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2: Mi tioqueño se apareció por acá, tioqueño también ya. Ya se suba también acá. Hola, buenos días, Mariana Rotela. Estoy escuchando, hoy ganamos 3-0. Dice, hoy está María, buen día. Dale. El gol. Replay del gol, vio. Replay del gol. Mira. Espera, chame. A ver. El golcito del relato de Bruno Ponce Mopilimba. Y se acabó. Espera que un ratito. Espera que un ratito. A lo que apetece esta mañana. Miese. A lo que. ¿Dónde guardé este relato espectacular? O sea, de Bruno Ponce. A lo que apetece esta mañana. Miese. A ver. Gol de Paraguay. Sí, señor. Ante Turquía. No, que apeste esta mañana. Miese. Eso era. Este de Mati. Mati. No, que apeste esta mañana. Miese. No, peste. Esa cañetera si la hace gol. O sea, maena. O sea, que apetemos. Ahora añan de gol. O sea, a todo. Espera que un ratito. Está esa misa. Añan de gol de Paraguay. Copiando que estoy la a reproducir. A ver, o sea, espera que un ratito. No que.
3: Recupera Paraguay. Cuba se hizo. Buena pelota. Va a disparar. Mati.

0: Mati, gol, gol, gol, gol, carajo. Gol, Mati, vamos. Esa es Mati. Esa es Mati, carajo. Esa es Mati. Mati Galarza, un derechazo fuera del área, Dios mío. ¡Qué comienzo del partido! ¡Qué locura, Mati Galarza! Callando a los turcos, Paraguay y los 7 millones para derrocar a esta Turquía en el arranque nomás. Desastre occidental de 41 millones de espectadores.
1: 7 millones contra 41 millones de espectadores, neta, ¿verdad? No, ya te digo, o sea, emocionante lo que me va el gol de Mati Galarza. Qué lindo, qué lindo. ¿Cómo está la gente de la Argentina? También la sintonía del programa Full. Qué bárbaro. Gracias, Neri Roque. Estamos en duple, en duple, en duple, en duple, en duplex. Isaac Rolón. Semo Piri, vale, Gallay, saca. Dice gracias a la gente de la Argentina. Aniberi, OJ Estados Unidos, vela ese corazón, Yara y Maraico, voy de Suiza. Tío Queño, ¿por dónde estamos, tío Queño? Vaya, voy de Tío Queño, o sea, ¡ay, tío!

Ahí está la música que estamos compartiendo junto al grupo Reina CR, 7 días a la semana, cada día una mujer ahí se mandó. ¡Ahora le puedo ganar! ¡Pete, hijo! ¡Inden buen sábado! ¡Yo vine a decir la 3-4! 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Estamos aquí en el show interactivo a través de esta señal. Muchísimas gracias. 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

0: ¡Ay, qué frío, qué frío, qué frío, qué frío, qué frío!
1: Mi amigo.
0: Me fui a llevarle a mi nena en la escuela, o sea, casi me congelé esa dita.
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0: Increíble, o sea, la escarcha por la parabrisa del auto.
1: 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Durmió tanto, tanto.
0: Para derretir eso, o sea, oh, el Atu 6 te vende más de allá. Cuando ya tomamos botirititipa, vendemos ahí Miguelito, o sea, la hace para brisa. No hay caso, o sea, la cantidad de escarcha que hay por...
1: Primero,
0: tanto por el pasto como así también por la parabrisa del auto. ¿Dónde está?
1: En botella leche, siempre en botella.
0: Estoy sao, ¿verdad? En Paraguay, sí, señor. Estamos en invierno total. Sí, esta vez sí hay helada. Sí, ahí, otro año, por ejemplo, hubo poca helada y mucha granizada.
1: Suelito,
0: sí. Moco, y vean, te viene ahí por ahí. Si es helada, por ejemplo, si tenés hortalizas, si tenés tu huerta preparada. Yo, por ejemplo, ahora en la huerta tenemos lechuguita, ya hoy va postá, imagina. Tomate, por ejemplo, ya.
1: Yo no sé qué hacer.
0: Está con su florcita ya.
1: Ay, no
0: sí, ya. Y pa, imagínate. Ojalá nomás que no. Le estuve tapando. Bien temprano le voy a estar regando ya enseguida. Que tú, veanos un dispaño a esa. Sí, con tu chabela ya. ¿Qué tal hacia tu valle, Nelly Roque Chamorro? Para te jodina. O el labio tengo gorro y nada.

0: Sánchez, la Leandre, increíble la... La cantidad de helada que tenemos hoy ya. Hoy es la pona hoy. Seguramente vamos un grado bajo cero o dos grados más hoy ya.
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0: Troceitor, buen día.
2: Buen día, amigo. Buen día. Mate cosas, más la puerta ya. Feliz jueves para todos ya. Hoy piro, cago a su vez. Vamos a ya. Tú ya o helada a tu lado ahí ya.
0: La última vez que tuve tanto frío fue cuando me fui a la cancha de Cerro Heriendo ahí. De tal. No, hoy voy a Luis Roja. No, hay que sacar eso hoy, sea. No. Hoy, por ejemplo, todo, tanto Cerro, Olimpia, Guaraní, Libertad, Heredia. No, hoy no estamos para sacar trapos sucios. Cuando la última vez que tuve tanto frío fue cuando me fui a la cancha de Cerro Porte. Salan de Ángel, ¿sí? Te han de socio y Namonchi.
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0: No, vayan a ser Ángel, así sea.
3: Marico y Oliverto Vázquez. Espectacular con los días jueves. Salve mi amigo Monchito Vera. Que te han bendecido días jueves.
0: Sí, señor, gracias. Y amigo Víctor Jara por Asunción Paraguay. Hoy ganamos. Hoy es el cumple de mi nieta que está en Coronel Oviedo. Saludos para Abigail Roja Medina, 8 añitos. En la música Mochila Azul, y saca, gracias. Saludito para Abigail Rojas Medina, 8 añitos ahí por Coronel Oviedo, de parte de la abuela Juana Medina, le saluda ahí para 8 añitos. Hoy para Abigail Rojas, felicidades.
1: ¿Dónde estaba?
0: Buen día.
4: Más grande, ¿qué tal,
0: compadre? Vamos a San Juan, dijo que sí.
4: Vamos, hoy vende una. Hola, tanto.
0: Ya.
4: Y Gatubio, como mañana, mi viejo naranja.
0: Viejo naranja.
4: ¿Gatú? Fíjate.
0: Ay,
4: Juan,
0: ahí está. A la verdad. ¿Juan, que te teña, Duri? Viejo naranja. Sí, señor. Ojasa, ¿cómo ya? Buen día. A punto de llover por acá, me dice nuestra amiga Celina Ocampo. A punto de llover por Madrid. A punto de llover por Madrid. Buen día.
2: Siempre es de Madrid, tío. Siempre es de Madrid. Se han de estar robando niñas sin permiso, se acusan. Para vivir, no calma y mío, mi timi chimi, pero pedía de mandar esa cosa. Se fuera a hacer yo.
0: Oye, espera. Ahí está, tío, queño, o sea. Día. En todos los rincones donde estamos llegando, o sea, tanto Málaga, tanto Madrid, tanto Francia, a la gente de Barcelona, a la gente de Bilbao, buen día. Rigoberto, escribe. Dale, chombi.

0: Paraguayo cambió. Vamos Paraguay, vamos Paraguay, que hoy ganamos. Vamos Albirroja, vamos Albirroja, vamos Albirroja. Buenos días, Heriberto Lovendú, imagina. ¿Cómo está nuestro gran amigo Agustín Ayala por la Argentina? Buen día, buen día, buen día. Mane con mina, mane con de la ñan de obra, imagina. Gracias, Nilda Martínez. Y que tú dices, complaceme con esa música que dice Marcelina Rosa Rivero. O sea, en tu seca, tú una moina. Marcelina Rosa Rivero, me dice por acá nuestra amiga Nilda Martínez. A ver, voy a en el contrario, otro seguidor. Au.
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0: A las 20. A las 23 horas horario de Paraguay, las 22 creo que es horario de Brasil, a las 4 de la madrugada horario de España. ¿Qué te parece, le calla? Diferente horario, o sea, los paraguayos que van a estar así de esta manera madrugando, madrugando y trasnochando también. Sí, señor. Horario trasnochada, bebé madrugada. 4 de la madrugada. A ver lo que se están preparando ya para esta noche. O sea que para la madrugada la gente de España. Oye, mi vivio lo es atlético pesqueta. No, no, hay caso luego. Ya es a seco de partido, o sea. Por eso es lo que te digo, ya es a

0: música, Moñito Azul, para Abigail Rojas Medina, que está de parabienes. Hoy 8 añitos por Coronel Oviedo. Ahí le mandamos saludos a la gente. Coronel Oviedo, de parte de la abuela Juana Medina, que le saluda en este día. Muchísimas felicidades.
1: Felicidades.
0: 29 de las 12.
2: Que todo está dicho y que por lo tanto.
0: ¡Qué frío ese papá!
2: No tenemos nada.
0: Buenos días, Eri. Al fin un poco de alto para nosotros por aquí, ella, ¿eh?
2: Que me digas.
0: Sí, parcialmente nublado. Tiquitiquina por Madrid, ya. Sí, señor. Para aplacar un poquitito el calor. Machaba, machaba, machaba.
3: Ya está, bueno, es Marcelina Rosario, no sé. Taiko, antes de tocar el pedo, mano, oye, esto para acá, más, oye, esto para acá, nunca me cuñada. Y poco este yo la canción, o sea.
0: De.
3: Todo el país acá, o sea, en Roto País, o sea, para ese mundo, ese mundo, o sea, con tu ya está, güey, ¿no? Y con Borea, y con cuñada, pues, güey. Es muy bueno, o sea, que sea Mishimi. Un día tengo que ir a ir por culo y música, o sea.
0: Vaya, un día, 3 minutos, ¿dónde sale, Rosito? Que pucha, ¿saben cómo va esa guarda en Loma de la de?

0: gracias Carolina García, que está la sintonía del programa. ¿Qué hora va a ser el partido? Sería las 11 de la noche para nosotros acá los paraguayos. Sí, señor. O sea que en Paraguay, ya, 11 de la noche. Para la gente de Argentina, 11 de la noche también, ¿verdad? Creo que mismo horario Paraguay y Argentina. Si mal no recuerdo, ¿eh? Las 12, o sea que las 7 y media son en Argentina. En Brasil creo que 6 y media recién, ¿verdad? Una hora de diferencia le tenemos a la gente de Brasil.
1: Peligrosa ofensiva.
0: No creo que son las 6:30 recién en Brasil. En España son las 12:30.
1: Escucha el grito de gol.
0: De combate colan de Oraina Gallego. De combate colan de Oraina. Una hora atrasado, vio. Las 11 recibe la Gallego. Hago ya poma de años de las conras. Octavio, no. Bueno, hoy todo con la Albirroja, hoy todo con Paraguay. A las 23 horas horario de Paraguay juega. A las 4 de la madrugada horario de España. A las 10 de la noche horario de Brasil. Hablando de Brasil, también me imagino que están felices por la victoria. 3-0. Dos goles de Vinicius Junior. Neymar la votamos en Kekuri Mugare. Va a secar la ahogamos. Ahora, gracias. 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Va, ellos y coenvíos cada agua suya. No pregunto si por ahí me están consultando bastante el numerito de envíos Caguazú que no sale. Los dos números, ¿eh? Mae, ¿será que se cambiaron de número? Mae, la novedad y nada. Acá me están preguntando el tema de envíos Caguazú.
1: Adelante.
0: No se ve el número, me dicen, ¿eh?
1: Peligrosa, ofensiva y veloz.
0: Báile, compa, bebé. Báile, compa. No. Justamente yo le llamo también a don Juan Zárate y no sale. Báile, compa.
1: Adelante, Albirroja, adelante.
0: Opa, yo, tío. Báile, compa, envío cago a Suiza. No. Hace mucho que no se reporta más por acá, ¿eh?
1: Albirroja, proclama.
0: Pregunto nomás si alguien sabe. 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
1: Alto el pendón.
0: 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Muchísimas gracias. ¡Vamos Paraguay! ¡Vamos Paraguay! ¡Vamos Paraguay! PTI 1 y lleve ya está ya. Brasil tiene 4 zonas horarias aéreas y anicenes. ¿Será? Acá en Brasil son 7:32 ahora y misma hora que en Paraguay también, amigo Diego Dávalo. Bye, Dieguito, y Naco, me damos chupada.
1: Adelante, Albirroja, adelante.
0: 7:32 acá, Orellano, dice acá. Vamos, Paraguay, mismo horario estamos, dice el amigo Arnaldo Brite, mala por
1: y se escucha.
0: De tal, ya.
2: Guay, bájame mejor, amigo, acá, yo. duro todo, para ejemplo, allá porque hay 69 y su cuela allá por allá, de ahora dice Rocio. Porque las 11 para nosotros acá en Paraguay, ahora es Paraguay, ahora es Paraguay, ahora es español, no hay como ahora, porque son las 4 de la mañana.
0: Va, hemos.
2: Antes Brasil una hora menos, le deja las 6 y media, le deja más, y chicos una hora menos. Menos 5 o 6 horas menos que tú la eres la ya la negra. Yo no he votado y pasa eso. Ahora es Galicia, pero ahora es paraíso en Europa, pero no hay. Y ahora es nada. Paraguay, de Ike.
0: Allí, cuau.
2: Y menos no hay más por la misma. Y me va a aprovechar, me hasta intenta ver cómo es la.
0: Va a ser de igual la pesaro y ya ve la jata y teja de tarde. Va a ser ya veo los niños y estos locos. Pisa ya, veo la tarara, oñuñuñ, vaya, oñuñuñ, y ahora esto, oñuñuñ, vale, calla, no, ¡eta, no! ¡Frío, frío, frío, frío, frío! ¡Vamos, Paraguay!
1: ¡Adelante!
0: Igual de salto, a helado, a nieve, los míos de no esa tabaña, me choa, andá, y ponle de chocó. ¡Vamos, cangurito, salta, salta, cangurito, con este ya, león, guaraní, se la quito ya! ¡Jaemos de vender a

0: la música de nuestro mollado que estamos compartiendo, por supuesto, aquí a través de la señal digital Radio Interactivo. Versión jueves 25. Ya. Peña pues para la pende prueba. Peyubi pama, jape wey, llegma la yubina seiwi. Ya. Peupama la comidas tradicionales de San Juan. Hoy, por ejemplo, aguardando lo que va a ser hoy contra los canguros. El partido se va, el partido de Paraguay ante Australia. No, no, hay que descuidarse de esto, se va. Pero hasta llegar su cuenta ya se va. Ella ve ese jugador. Yo realmente le preferiría verle a Gustavo Caballero en vez de Cayu. Este Caballero es más veloz. O me gustaría ver una dupla de Ramón Sosa con Enciso también. Sí, puede ser, ¿verdad? Ya que la vez pasada entró Isidro Pita y Naya. Ese Damián Bobadilla lo que no tiene que meter más al faro. O sea, no sé qué es lo que le tiene tanto. ¿Qué es lo que le ve tanto a Damián Bobadilla? No. No es jugador de selección, papá, legalmente. No. Y traigo a aportar la línea de selección, ¿verdad? O en Guijanguacho, o sea, realmente.
1: Llegó el día de Heriberto, Jato y Mala, por eso la ve. De tan reyes de obra, sea chupete, y aquí no, o sea, en que tú ya anduviste mi música, el casamiento de Tarabé, y ya me dice café. Aquí ya, pues ya, más yo encerrado, Jato y
0: el casamiento del Tarabé. Voy buscando. Heriberto, ¿viste el terremoto en Venezuela? Y la verdad que ahora me entero, Juana Medina. No, la verdad que no he visto.
2: De Tabu y se socian de música de Paraguay, ya, o bebé. O cambu. Y ese se ha de comer. A tu se alcance a ese socio, pues.
0: Ahí fue.
2: Ya estamos ya acá al día, un euro. De ese presupuesto. 2030 para más mundial. Paraguay, pues ya está mundial.
0: Ya está mundial.
2: Esa va a tener.
0: A la. No, no sea. A Meteña se llega. A pillar por haberla alcanzando duramos en una semana ya. Paraguayito, vea. Paraguayito, y no. Mi meta este año, paraguayito. Mi meta este año, oye, Perú en heroína. Oye, Guati, tú sabes a la ña alcancía. O sea, este voy a llenar. Este va mi cuchi de este año. Fin de año va Yocata. A mi amuñago, mi moneda, billete, opea, ajata esa mamá. Me da historia esa. Ñandeo, me voy a la proyecto, me hace ahí. Ya proyectado ahí 2 años, ¿no? Ya. Rey cuaponán, de gimnasia. Alguno le sobra bien algunas veces. O pues, y 20 euros. Alguno, por ejemplo, alcanza a poner 50 euros. Ya, ponás ese cureína. Ay, está cuchi. Y le damos en bala de una cureína. Esas moneditas de un eurillo será que ya y poji y mare monga saca salan de cure y ya y gusto y crama guay. Dios no guarde, no cobras todavía. Surge, por ejemplo, una buena farra tanto en Madrid sino en Málaga. Jandé ni un céntimo la de bolsillo. O mañana las imbacure irán. No, ya yo guay tan de oro. No. Va, esa pues trazaba manes de cura y de gracia. Y dice, si prueba, doy yo casa. Este es el paraguayito, o sea, indica tú y pellereita, o sea, la voy a juntar para mi pasaje, fin de año, peón, na, honey. Rey, te oí la belleza de la pepa, tú y la jaya. Nape, aguanta, yo le gallo. No. Oña antoja, ahora sí prueba, yo cala y cuchi, ya. Bueno, así el paraguayito, o sea, bañan de Yarecoide, ya le llevamos luego nuestro ADN, como le dice, ¿verdad? Bañan de ADN ya de paraguayito, no hay por caso, o sea, ya Yocanda mandó, o sea, ¿debo Yocanda?
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0: 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Gracias Nilda Martínez por ahí, dame la sintonía del programa a la gente de Ciudad G del Este. ¿Qué tal va a ver el partido hoy, Nilda? Mate, coño, ya preparamos, vienen allá a las 4 de la madrugada para madrugar. Bueno, ahora el calorcito ahí en España, tranquilo. Las 4 de la madrugada, lo mitad ya puan valendo, ma, ya para ver el partido, preparar cafecito, preparar un cocido con leche, preparar una chipa. No, matecito de por medio, o sea, las 4 de la madrugada para ver el partido de Paraguay ante Australia. Ya, nada más de allá. Allá, Miguelito, nego mate con Miguelito, mira. Va, he caído allá, Miguelito. Sí, cáñale, calla, caña. Va, es total, mañana es viernes, ya humíralo. 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Es quebrantado, vecino, mira. Para ya hacer la previa de Paraguay ante Australia. 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

0: Calorcito, calorcito. Sherikuta Eri. She ape a planchagina y se caminara. O sea, está planchando, planchando, planchando, planchando. Otro paseo ventilar ahí ya. De esta es Sherikuta con ape. Ya de bárbaro.
1: Otro mundial más. Otro tu diciembre de ese sobrino. Y yo terminaste el colegio para apagarme. Que iba a cortar y cantar esa estudia. Encima que está el tío mojado. Y no lo hablemos ahí, la vera. A la vez se alcanzaba a comprar 3 años. Acaba me amo de 5 euros.
2: 5 euros.
1: Se ha guardado que te mandan a... Y pasa que en eso lo
0: cada mes, cada mes 5 euros hay que ver, mi 7 hijos.
1: Yo voy a poner el coche de Heriberto San Juan, que se decina claro, voy a pensar con mi vila San Juan. Yupijico y una fin, un mate, dice. Pero voy a ver mateco. A eso, yupijico y una fin,
0: y ahí viene por el número. De no, la lluvia le voy a una fin, ese. Súper la deuda, y le dice, no, señor. Se considera que engañate en deporada, ¿verdad? Asunto, ¿cuándo llega? Vamos, ahí se ve. Pero es la vida así, no, yupija, güey, ya, y no se ve, güey, Jou, pa' mal hay premio, cuérdame, oye, ve, ya tú sabes, se ve, vamos a pobre. A la vida orilla de Martilla de Mombre, ese es muy nervioso, y te veía. Ne por el Ibe o yupilo, o sea que, ne por el Ibe lo está, mira, así, no, yupijo. Yejas, amigo.
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0: Bueno, señoras y señores, gracias Carmen Cabrera.
3: Otra vez.
0: ¿Qué tal? Estamos bendecidos jueves para todos. Saludos. ¿Cómo estamos, Carmen? Saludito. Está la sintonía del programa también a full a esta hora. Buenos días. Félix Atilio Peralta de la ciudad de Belén. ¿Cómo está, don Papi Peralta? ¿Cómo está el amigo Ruleki Ruleki? Saludos al amigo Alfredo, gracias. Ahí va el amigo Trotro Seitor, gracias. A full Mariana Rotela. Bueno, y nada. Gracias ahí al amigo Rigoberto. A full por escuchar una banda mira esta hora, o sea, neta, sintonía full en este punto horario. Nos vamos, señores. Ya queda la mejor compañía aquí a través de Radio Interactivo. Volvemos mañana desde la hora 10 hasta la hora 13 y que gane Paraguay será. Sí. Aunque sea 1-0, llevo para allá, basta y sobra. Vamos, vamos, vamos, vamos, Paraguay. Nos vamos, gracias, chao, chao.

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que desarma y desarma a la persona cuando la mente está predispuesta a cambiar de corazón. ¿Está bien? ¡Vamos arriba! ¡Ánimo! ¡Qué personajes! ¡Chao!

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Taviño, ¿cómo está vos, Taviño? ¿Bien o qué? Tranquilidad total, vaina. Bate copa la moda albirroja, vaina. Bate copa la espíritu romitaina. Bate copa los muchachos, pero yo a mí para la birra. Además, pero me jugué meta. Pueden decir que hay buen para resultados, vaina. Bien para mal, igual nomás somos albirrojo, ¿eh, papá? Te enseña a mantenerse. Vaya, pota. Gracias, chao.

0: ¿Dónde está la chica del beso? ¡Ay!
1: Intruso de Zacarías, ¿cuál es?

0: Torito Acosta.
1: ¡Piu!
0: Dedicado.
2: Gustavito, qué temazos. Así da gusto empezar este jueves. El show de la ESTI con Gustavito Casco. Bachatitas que te tocan la fibra del corazón. Entra a escuchar alguna canción de Fran Reyes. Y si se puede, por favor, te regalo el mar. A por el jueves, Gustavito.

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1: Gustavito, aquí estoy. ¡Ah!

chavito, hemos ella de otra música para que está con a dominicano muy collarevi. Hemos ella de cachorro de la línea 3, madre.

0: fibra del corazón, vivo pensando un poco de otra cosa y te malo un poco hacer vaina, se te vaya a pasar de vida vaina, te da la vaina. Va, épico, fibra del corazón, ta, soy de ella, vea tú.
1: Que estás dichadita, Blanca. 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

0: adelante, vamos allá, Ina.
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3: 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Gustavito, ¿por qué no le invitamos a la chica del beso que venga a hacer contigo la radio?

0: Hola, hola Gustavito. Excelente tarde para todos. ¿Podemos escuchar quizás sí, quizás no de Zacarías?
1: Gustavito, se ha notado en la santa hora.

Gustavito, Gustavito. Yo soy Alejandro, Gustavo, argentino. Siempre escucho linda música, boludo. Y ahora está tocando todo bachata. ¿Qué te pasa, boludo? ¿Qué te pasa? Vamos, ponle una cumbia villera, boludo. Va. La concha de la lora, vamos.

ese Gustavito, ese solo bachata, ese música, ese solo música despechado. Con ese mejor, ese vallenato, ese vallenato mejor, ese bachata, ese amargado, rompe corazón.

tenemos ella de otra música más de Cagoa Dominicano, muy Pollarevi. Tenemos ella de Cachorro de la Línea 3, madre.

0: para todo el mundo. Hazme tenda y gay le calla, ¿eh? A 10 minutitos de las 4 de la tarde. ¿Cómo está el gallinero el día de hoy, eh? Hazme tenda y gay en el primer horario de la tarde, ¿eh? Para toda la colectividad paraguaya que ya está en plena sintonía. Bienvenidos sean, ¿eh? Para todos los latinos que estamos aquí y en cualquier parte del mundo, muy buenas tardes.
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0: Con mucho respeto, cariño y admiración.

de artista el día de hoy. A ver, seguimos con bachata, sí o no, ¿eh? La gente quiere escuchar batata, ¿eh? ¡Batata, ey! ¡Qué bárbaro! Retransmisión en vivo. Vía online con todo.

0: Papucay el día de hoy, señoras y señores.
1: Cantando y bailando.
0: Hasta la checangu y lento antes de aina.
2: Ahí ya es la polca.
0: Verde. Polca no. Polca, polquita, penducero. Me pagan a las 6:30, 7 de la mañana con el amigo Andy Duarte. Me ves tapona, penduta, la polca le calla, Este es un programa Che Boludo. Este es Che Boludo.

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2: Buenas tardes.
0: Oigo.
2: Parece el lunes ya después del día festivo. De Gustavito. Muy bien, loco, vamos a hacer algo para juntos por cada hora de las 6:30 y vamos a hacer algo por cada antes de ir. Va a ir buscando cuando yo voy a ir loco, de 8 boludo, San José Bozo.
0: Un programa.
2: No.
0: Che boludo, acá hay un programa che boludo.
3: La calor, Gustavo, la calor, ñan de Popilaipa.

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Hoy estoy trayendo a ver un Gima PM, las premios será. Hoy estamos regalando, hoy regalo, hoy hacemos un regalazo. A ver, hay oyentes, viendo por ahí que irá, hay oyentes inteligentes en la radio, ¿sí o no? Hay oyentes inteligentes que están del otro lado, ¿sí o no? Hoy no quiero saber nada de los burros lápiz, ¿eh? Verde, verde, verde. 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Apayella o Majotita. 12-8, hermano, ¿eh? Acordate que la ESPI Radio también suena en la República de nuestro querido Paraguay. Gracias a La Bonita FM.

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0: has gustado. El único programa que casi todos los días regala premios.
1: Ahí está, el único, el único. Ah, bueno, imagínate ya, PM, premios ya. Hoy traigo dinero, hoy traigo plata, hoy traigo pirapire, Después de la pausa, Primero me toca vender, aguantame un ratito. 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A ver, ¿quién te va a regalar dinero? ¿Quién te va a dar platita? Pleno 25 de junio, mamá querida. Y por supuesto, claro que sí, Ñan de Yara, zapatutaco.
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1: Ahí está. Muchas gracias a la amiga Cristi, la luqueñita. Hola, hola, Gustavo. Qué tarde entraste hoy, dice. Vengo pidiendo se bachata.
2: Para ganar tu premio es mejor ir a pelearte con un cocodrilo que la... Me pregunta afuera. Ah,
1: ya otra. Oye, oye, quejas.
3: En Bogué.
1: ¡Hala!
3: En Bogué. En Bogué.
4: Y me alejé de ti.
1: Oye, oye, quejas.
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5: Gustavo Casco, el único programa que regala premio a sus conocidos.
1: No, está. Está, Jimma. Yo no tengo nada que ver. Ayer, por ejemplo, ayer se regaló una caja de cerveza y yo no tengo nada que verle allá. Endumina, ¿cómo me va a querer regalar más? Sí, Endumina, vaya a allá, ayer.
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1: Ya. Yo no tengo nada que ver. Yo traigo el premio. Ya luego a usted le toca ganar mediante pregunta, mediante premio, mediante sorteo, mediante votación. Yo no tengo nada que ver, ¿eh?
6: Gustavito, buenas tardes. Lali soy. Vamos a escuchar un poco. Un beso significa amistad, sexo y amor. Ya no mina, Gustavito. Oye, mamá.
1: Oma, oma la plata, Ina. Llegó el pirapire, llegó el dinerito. Hoy regalamos plata,

0: Ustedes van a saber de este juego. Hoy vamos a realizar un juego muy dinámico aquí en la radio.
1: Y en un minuto todo
0: fue... Ya se utilizó en programas anteriores, hace muchísimo tiempo. Y hoy vuelve, hoy vuelve a Montema. Hoy vuelve a Montema con Gustavo Casco. Y ya te voy a comentar con quién, Después de mucho tiempo,
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0: a partir de hoy. A partir de hoy, este programa de radio. Todos los jueves, a partir de las 4 de la tarde en adelante. Regalamos pirapire. Nélida, este a la de borra, pa.
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0: A ver, que mucha gente en línea, Que mucha gente en línea, ¿qué tal, Lulu? ¿Cómo estamos?
2: Hola, Gustavo, ¿qué tal? Le gustaba a mí que no me gustan los audios repetitivos, pero lo de Cristina no. No hay comparación, ya es de un millón. El cuando alentaba a Cristina, por favor, ya que esta noche creo que juega Paraguay.
1: Pero lo que te ofrezco.
3: Tiro libre al borde del área. Se paró Galarza. El estadio aguanta la respiración. La pelota pegó en la barrera. Rebota y cae a los pies de Enciso. Y de primera, pelotazo y gol. Gol de Paraguay. Paraguay.

0: Australia 0. Macolulú, ahora vas a ir a Monte Maya. Déjate joder.
1: Arranca desde hoy a Monte Maya. Bueno, ¿quién me falta vender este día? Hoy por culpa de usted, es la culpable. 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Hoy tenemos cumpleaños también. Marcelo Argaña, malte compas, hermano. Te voy a regalar un mega video para que puedas postear en tus redes sociales y también en tu estado de WhatsApp. ¿Te parece? ¿Te gusta, pa' hermano? Gustavito Casco, locutor de la 87.9, te dice muy, muy, muy feliz cumpleaños. Nos vamos a la pausa comercial.

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1: ¡Prepárate! ¡Prepárate!

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0: Gustavo, pues, Gustavo. De Gustavo, hemos llegado a pedir puñalado yo por otra mi tía. Las cinco puñalados me han embajado este, Gustavo.
1: ¡Qué bárbaro!
2: A ver, Gustavo, bate coño. Va al aporte de Andutio y Arrio Cueva Lluves. A ver, Gustavito. Gustavito. Cuñaba, eso es mi ébola. Arrio, volamos con partidas. Ya ponieron, pero. Ah, no me sale, ya no me sale. Lulú. Fíjate, yo me tiende, Lulú, por favor. Ay, por caso, son tus zapatas, Lulú.
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4: Mina Cela se pedido, ella y yo. Alena Gustavito, por favor, chao.
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5: El público decidió por amiguismo, Gustavo no tiene nada que ver, el público por amiguismo.
7: Gustavo Casco, o perdés, oye pisado, perdés nada.

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0: Señoras y señores, sean todos muy bienvenidos al segundo bloque de la tarde el día de hoy. Hoy jueves de TVT, jueves de recuerdo, jueves de Ere Alecayá. Por supuesto,
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0: Agradecemos antes de arrancar con este juego que ya le voy a comentar con quién estoy y de qué manera lo vamos a hacer el día de hoy. 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Muchas gracias, señor Moisés. Agradecimientos especiales por la preferencia. 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
0: Bueno, ¿alguien se acuerda? ¿Alguien se recuerda de Amontema? Con todos ustedes y para ustedes damos la bienvenida a Sergio Ayala. ¿Qué tal, Sergio? ¿Cómo estamos?
2: Después, Gustavito, ¿cómo te va?
0: Ay, bueno, ya tengo plata, estoy bien, estoy mirando dinero sobre la mesa.
2: Sí.
0: Hoy la plata ya,
2: Pero no va a ser tan fácil.
0: Anichele.
2: No va a ser tan fácil porque vamos a ponerle un poco a prueba a la gente con las llamadas al aire.
0: ¿Con trampa, vio? ¿Con trampa va a ser?
2: Todo. El dinero cuesta ganar, viejo.
0: Eso es cierto.
2: El dinero cuesta ganar. Pueden regalar, ¿no?
0: Eso es cierto. Nadie regala dinero por regalar. No.
2: Bueno, nosotros sí, pero si son capaces de contestar 10 preguntitas nomás en un minuto.
0: 10 preguntas en un minuto hay que completar.
2: 10 preguntitas en un minuto. Conocimiento general. Yo creo que a lo mejor hay algunos oyentes que se acordarán de mi época de Tecorey Party. Nosotros hacíamos un juego donde en un minuto tenés tiempo para contestar 10 preguntitas y nosotros sacábamos de un bolillero una letra del abecedario.
0: Estoy mirando letra aquí. ¿Esto qué es?
2: Sí, Mochana ahí. Vos haces la mano inocente.
0: Estamos en vivo, ¿no?
2: Estamos en vivo en TikTok.
0: Para TikTok. Ahí está, mira. Mira un poco. Todo el abecedario, pío. O sea, colorito. Que toda la letra.
2: No toda. Vamos a quitar la H.
0: Ah, se ha quitado.
2: La K, la Q, la W, la X y la Y.
0: ¿Y eso por qué no se sale? Quita? ¿Por qué se quita eso?
2: Porque
0: eso
2: pues son más, ¿cómo se dice?
0: Ahí está.
2: Es difícil, sí. Difícil de encontrar palabras con esas letras.
0: Ah, a pillar.
2: Entonces, directamente quitamos la H, la K, la Q, la W, la X y la Y. El resto de cosas. ¿Sabes cómo me ha gustado? Es como un
0: Tutti
2: Frutti. ¿Vos te acuerdas del Tutti Frutti?
0: Me acuerdo.
2: Bueno, en este caso va a ser, por ejemplo, quitaste la A, ¿no? Se te pregunta una letra, una fruta, un país, una... ¿Me entiendes? Esto. Y la gente tiene que contestar con una palabra que empiece con la letra que quitó al azar.
0: Que sale de acá.
2: Exactamente. Sacamos uno ahí al azar, por ejemplo, cualquiera. ¿Empezamos?
0: R.
2: Mira, la R, ¿viste? Bueno.
0: Ejemplo.
2: En un minuto yo le voy a hacer 10 preguntitas que me tienen que contestar con una palabra, con la R, en este caso que salió la R.
0: Ah, mira,
2: Sí. Y lo único que les digo es que tienen que ser rápido.
0: ¿Con cuánto arrancamos en pozo hoy?
2: 50.
0: Esto vamos a estar realizando todos los jueves.
2: Todos los jueves.
0: Empieza el pozo el día de hoy con 50 euritos.
2: 50 euritos.
0: Con 50 euritos y a ver cuándo tenemos. ¿Cómo gana esto? ¿Cuánto?
2: El que contesta las 10 horas.
0: Y pregunta directamente lleva. Nosotros apuntamos todo y luego corroboramos a ver. Porque hoy la ya fue ahí. Hay mentiroso.
2: Exacto. Vale contestar lo que sea que empiece con esa letra, ¿verdad? Pero después vamos a hacer otra vez un recuento Y vamos a ver si realmente es correcta también la palabra o si se le puede dar por válida.
0: A pilla.
2: Exactamente. Tiene que ser rápido. Si por ahí en la tercera o cuarta pregunta te trancas, podés pasar también. Y si te sobra tiempo, volvemos a eso. Yo te voy a volver a preguntar.
0: ¿Será que se van a animar los muchachos?
2: A ver si se animan por 50 euritos. Fácil.
0: Euros. 50 que... euros damos hoy. Arrancó sí. El pozo con 50 euros.
2: Con 50 euros. De que tú y 50, a ver.
0: Bueno.
2: Hace un paso nomás si querés.
0: Ahí pasó.
2: Una pasada ahí.
0: Ahí pasó. Mirá, dale tac tac a la pantalla. Estamos en vivo para TikTok.
2: Sí.
0: Empezamos con una llamada al aire.
2: Empezamos. A ver quién se anima.
0: ¿Quién se anima? De mi primer millón. A llevar este premio en sobre, ¿eh? ¿Quién se anima, eh? Acá no hay que decir el costo también allá.
2: Creo que no. Pero bueno, no pasa nada.
0: No pasa nada. 50 y.
2: Ya ahora le decimos ya la propaganda por el TikTok, entonces ya. Si nos cortan, no.
0: Primera llamada al aire. Y amiga, ¿qué tal? ¿Cómo estamos?
3: Buenas tardes.
0: Digin Mashira.
2: Buenas tardes, mi querida.
0: Buenas tardes, mi amiga Blanquita. Blanquita Ocampo, ¿cómo estamos?
2: Qué bueno.
3: A ver, sobre el riego está la ganancia.
2: Ahí está.
3: Tú que llevas ganata.
0: Ahí está. Algo tenés que ganar. Está bastante aguerreada. Pero. Hoy puede ser tu día de suerte.
2: Sí.
3: Vamos a ver.
0: Entendiste cómo va a arrancar este juego, ¿verdad?
3: Sí.
0: Acá yo tengo en mi mano, Endu, yo tengo el abecedario. Quitamos 3-4 letras. Quitamos 3-4.
2: Tenés el fondo también ahí.
0: ¿Cuál fondo?
2: Y pone, ahora te ayudo, mientras voy a hablar con ella.
0: Tenemos tres o cuatro letras que hemos quitado porque es difícil. Hemos quitado, creo que, la X, la Y, la Z.
3: La W
0: también hemos quitado, te comento. Porque eso ya es más difícil, allá. Esto va a ser como un tutti frutti. Vamos a estar lanzándote preguntas y vos tenés que ir respondiendo con esa inicial que ya que te has quitado, ¿no? Voy a empezar yo. No sé si estás mirando en TikTok, pero estamos en vivo para TikTok, sí. Voy a quitar y ya vas a saber qué
2: he quitado. ¿Me dijiste su nombre?
0: Blanquita Ocampo. Blanco Ocampo. Le meto el fondo de Amonte, vaya.
2: Metele ahí y cuando ahí va a haber una cuenta regresiva. ¿Me entendés? Subí bien el volumen después del... Bueno, no tanto, pero bueno. De la consola, para que ella pueda escuchar también su fondo.
0: Su fondo.
2: Y que sepa que el tiempo está corriendo.
0: Bueno.
2: 50 euros, Reina Blanca.
0: Concentrada, dale, ahí va. Voy a quitar la primera. La primera inicial, ¿verdad?
2: Ahí está, mano inocente. Se ve bien, pero.
0: Mano inocente, ahí está. Mira un poco.
2: La B de Barcelona, la B de Blanca.
0: B de Blanca, Empezaste bien. La B de Blanquita, ahí mostramos ahí en cámara.
2: Sí.
0: 50 y en juego, ¿eh? 50 y en juego, mi amiga. ¿Qué va a hacer con 50 y, eh? ¡Qué tamba ella, pota!
3: Ya sabes.
0: Bueno.
2: Le voy a explicar un ratito. Blanca, vamos a repasar un poquitito. Yo te voy a hacer 10 preguntas y vos me tenés que contestar una palabra que empiece con la letra B de Barcelona, Gina. B de
0: la I de vaca, Gina.
2: La I de vaca. Exactamente. 10 preguntitas en un minutito. Si por ahí alguna pregunta no sabes, decís nomás paso. Y después yo vuelvo otra vez a contestarte si todavía nos da tiempo. Dale, va.
0: Trata de no pensar mucho, Trata de no pensar mucho, ¿eh?
2: Contestante, Ana. ¿Arrancamos?
3: Arrancamos.
0: Listo.
4: El juego comienza en 3, 2, 1.
2: Dale, Blanca, Blanca, con la B, se usa en el baño.
3: Butter.
2: El nombre de una película. Pasa si no. Un sueño erótico.
0: ¡Ay!
3: Paso.
2: Una flor.
3: Paso.
2: Un mueble de tu casa.
3: Butaca.
2: La capital de un país.
3: Paso.
2: Suena aquí en la ESPI. ¿Algún artista? ¿Algo? ¿Una música?
3: Bachata. ¿Artista?
2: Sí, no pasa nada. Un personaje de dibujo animado. Jaque.
0: Cuidado.
2: Personaje de dibujo animado.
0: Dale, Blanca.
3: ¡Ay!
0: Di. Calle, ay.
2: Qué bárbaro.
0: Espera. No vaya a cortar todavía.
2: No vaya a cortar. Vamos a repasar. Se usa en el baño.
0: Bater. Tres acertó.
2: Bueno, el bebé ya opifia y moy. Bater es con la B de vaca. Y dijimos bien que no era con la B de vaca. Nombre de una película, dijo algo.
0: Pasó.
2: Sueño erótico también.
0: Pasó. Vaya de cuamo, hay sueño erótico.
2: Es inventante, ¿a dónde? Una flor.
0: Tampoco acertó.
2: Un mueble de tu casa.
0: Butaca, acertó.
2: Muy bien, la capital de un país.
0: Nácore.
2: Suena la ESPI.
0: Bachata, bien. Acertó.
2: Hasta ahí.
0: Dos correctos. Blanquita, eran 10, por lo menos intentaste.
2: Pero podés seguir intentando. Hoy no, pero las veces que quieras.
3: Dale.
0: Muy bien, ahí está Blanquita, muchas gracias, ¿eh? Ahí está Blanquita.
2: Gracias, Blanquita.
0: Qué fácil, ¿eh? Qué fácil.
2: Sencillo, ¿no? Tío.
0: Qué fácil, ¿eh?
2: A ver si anima más la gente.
0: Tenemos audio al aire.
5: Gustavito. Solamente quería decirte que la caja de cerveza que ayer gané, quiero volver a darle a alguien que. A ver, que ven hoy su pronóstico del partido de cómo va a salir Paraguay. Y entre todas esas personas que lleguen a acertar, voy a sortear y le voy a entregar. Para que dejen de decir tonterías. Yo no tengo la culpa de que mis amistades sean tus oyentes y tenga el apoyo de los amigos. Que... dada la oportunidad, le agradezco a los que siempre están del otro lado apoyándome. Así es que den su palpite del partido de esta noche y entre todos los que acierten, voy a sortear yo y yo les voy a entregar la cerveza.
0: Mañana hacemos eso. Mañana regalamos la caja de cerveza. Hoy estamos con Amonte. Hoy estamos dando dinero.
2: Si no, a la gente que participa, ya que quiere donar ella, vamos a la premio consolación, un botellín. Así que Blanca tenés ya un botellín.
0: Bueno, agarramos otra llamada, ¿te parece? Me gusta. Bueno,
2: dale. Si la gente se anima.
0: La B larga ya no participa.
2: No, la B larga ya no. La B larga por hoy ya no. Por hoy. A ver si alguien se anima.
0: Otra llamada al aire. ¿Alguien quiere participar? Por favor. 50 Huraco.
2: 50
0: y en premio, señoras y señores, en sobre.
2: Muy fáciles, ¿viste que son fáciles las
0: fácil,
2: preguntas?
0: Es fácil.
2: Fácil la pregunta.
0: Capital, algo que se usa en el baño.
2: Exactamente.
0: Facilísimo.
2: Lo que tenemos en la casa.
0: Qué fácil. ¿Cómo no? Ellos me han dicho, hay que tener en tu casa.
6: Gustavito, pero de cola por de Sergio Manávera, Jané, sobrino, juguete, Isha. Giovanna, por lo menos, algo ahí decente, veanle acá.
0: Están mirando a la gente por TikTok, ¿eh?
2: Están ahí mirando. Bueno, vamos saludando también a ellos poco a poco.
0: Esperamos una llamada al aire.
2: A ver si alguien se anima.
7: Están en mi, no vas a ir, vas a...
0: ¡Maigo!
7: ¡Gran puta!
0: ¡No, así no!
2: ¡Échale!
0: Blanquita, acertaste dos blanquitas ya.
2: Bien.
0: Siguiente llamada al aire. Podés ser la ganadora o el ganador de esta tarde. Sí, señor. 10 preguntitas y ya ganaste. Le damos ritmo a esta tarde maravillosa. A Montema. Hoy tenemos regalazo para ustedes.
2: Sí. Sé que no duelen. Vamos pues a hacer todos los jueves, te vamos a decir si la gente se anima. Anipetiti, ya divertía cuando.
0: Anipetiti.
2: Sí.
0: 50 y le calla, Trata de aprovechar esto, Esperamos llamada al aire, Hola, Pipi.
8: Hola. Hola.
0: ¿Qué tal? Hola. Buenas tardes, ¿con quién hablamos?
8: Con Lucía.
0: Ah, mira un poco de.
2: Hola, Lucía. Desde Murcia.
8: Ya probaste la suerte, ya que nadie se quiere animar. A ver si se animan, ¿eh?
2: Dale.
0: Lucía.
2: Gracias, Lucía.
0: Vos ganás esto, me das visum y automáticamente, como estás lejos, ya te enviamos, ¿te parece?
8: Bueno, a ver si hay suerte.
0: ¿Entendiste la dinámica, verdad? ¿Entendiste la dinámica? Sí. Está facilísimo. ¿Podés llevarte hoy mismo esto? Mirá, un pleno fue, sí. Mañana un asadito.
2: Y encima víspera de jugar.
0: Víspera del partido de Paraguay.
2: Sí, jamón de...
0: A ver qué.
8: A probar.
2: Vamos a probar. Vamos a probar, Lucía.
0: ¿Estás en vivo en TikTok o no?
2: Sí, está.
8: No, yo no estoy en TikTok. Por ningún lado ahora mismo, solamente por el...
2: Claro. Ahora por la...
0: Tenés un minuto de tiempo, Lucía. Tenés un minuto de tiempo para responder la pregunta. Todas las preguntas que te trae Sergio Ayala el día de hoy. Respondés 10 sí, preguntas. Perfecto. Bien. Bien, y ya te lleva esto automáticamente.
8: Estoy con
2: Yambo Guayu 5, jueves. No. Vos tenés que contestar, más lo primero que se te venga en la cabeza.
0: Rápido.
2: Y por ahí voy a acertar. Entregar el asunto.
8: Ya probata.
2: Ya probaba.
0: Bueno. Meteles
8: nomás.
0: Ahí está. Vale, arrancamos.
2: A ver qué letra que va a venir, pero bueno, no pasa nada. La M.
0: M de mamá.
2: M de mamá.
0: Pensaba que era.
2: Ah, que anda pensando.
0: M de mamá. Arrancó esto.
2: Vale, vamos, Lucía.
8: Vale.

0: Dale, Lucía, con la M. ¿Se usa en el baño?
1: Mesa.
0: ¿El nombre, de, el nombre de una película?
1: Paso.
0: ¿Un sueño erótico?
1: Perdón, repetí que no te escuché bien.
0: ¿Un sueño erótico? Diré cualquier paso. Cosa. Una flor.
1: Es que no escucho por bien.
0: Una flor.
1: Margarita.
0: ¿Un mueble de tu casa?
1: La mesa.
0: ¿La capital de un país?
1: Marruecos.
0: ¿Suena en la ESPI?
1: Pues música.
0: ¿Un personaje de dibujo animados?
1: ¿Perdón?
0: ¿Un personaje de dibujo animado?
1: Mickey Mouse.
0: ¿Un elemento de la tabla periódica?
1: El metal.
0: ¿El nombre de un dios griego, romano o egipcio? Amestetene, barro. ¡Qué bien vino será! ¡Qué bien, Lucía!
2: ¡Lucía!
0: No se me escucha bien, veo.
1: La segunda, Pico, no me podés dar automáticamente.
0: Ya tenés ya un botellín.
2: ¿Qué haces? Que vaya a colgar. Vamos a hacer el conteo de lo que, vamos a hacer el conteo de lo que acertaste, ¿eh?
0: Ella quiere premio Consuelo.
2: Quédate ahí, puede ser. Mira, anoté mucho, ¿eh? Apunté mucho.
0: Si, si esto crece, vamos a poner premio Consuelo también, ¿sí?
2: Algo que encontrar en el baño y mensaje.
0: Y una mesita, vamos por válido.
1: Una mesita.
2: Bueno, dale. Le damos válido. Apuntó. Siguiente.
0: Después el nombre de una película dijo.
2: Paso.
0: El sueño erótico.
2: Paso.
0: También pasó. Una flor.
2: Margarita.
0: Muy bien. Un mueble de tu casa.
2: Mesa.
0: Otra vez. Hemos repetido ya. Repetimos, pero.
2: Vamos a disculpar. Pero,
0: la capital de un país.
2: Marruecos, digo.
0: Y bueno, ese es el país, país. Es el país, país. La capital de Marruecos.
2: Mal.
0: No puede ser.
2: Fallado.
0: ¿Suena en la ESPI?
2: Música.
0: Bien, sí. ¿Está bien?
1: Música.
0: Sí. ¿Personaje de dibujo animado?
2: Mickey Mouse. Muy
0: espectacular.
2: Bien. Acertado.
0: Hasta ahí llegamos.
1: Lo que pasa es que también te estaba escuchando entrecortado. Entonces.
0: A lo mejor me tengo que acercar yo un poquitito más ahí al micrófono del.
2: Cargana saldo, amiga. Cargana saldo. Uno.
1: No,
2: 2, 3, 4, 5 acertó. 5 acertó, 1 falló y el resto es paso.
0: Qué grande, Lucía.
1: El de la tabla periódica entra, no que dije metal, ¿eh?
2: También entra, pero te hay que acertar 10, acordate. 10. Estuviste cerquísima.
0: Metal,
2: Estuviste cerquísima. Bueno, muchas gracias, ¿eh?
0: Gracias, Lucía.
1: A ustedes, y a ver si la gente se anima, ¿eh?
0: Sí, muy bien, se tiene que animar. 50 € de la mitad.
2: Se tiene que animar, ¿eh? Ahí está, Lucía. Qué lástima. Quería que gane ella. Arrancó muy bien.
0: El truco es contestar rápido nomás.
2: Y ya está ya.
0: Ya está ya. Después vemos si es que... Después hacemos el conteo.
2: Ojalá y mía. Pero casi. Ojalá ver, si no sale el premio hoy...
0: Vamos a sumar. El próximo jueves vamos a sumar.
2: Empieza esto con 50 y el día de hoy, ¿eh?
0: Sí, el
2: próximo jueves...
0: Vamos a ir sumando.
2: Clean caja, ¿eh? Tenemos audio al aire,
0: Audio.
3: Le Gustavito. Que tú ya suerte ayer de 500 euros a ganar, güey, la semana pasada.
2: ¿Cuál?
3: Que tú ya suerte ayer, loco.
2: ¿Cuál 500 euros?
3: El resultado ya suerte Paraguay, Australia. A devolverla. Porque en la industria la amigo de ganas ahí. Que tú y Gustavo.
2: Bueno,
0: Mira, en esto no hay. Acá hay que contestar las 10 preguntas nomás. No hay amigos. ¿Qué dice por aquí Adriana Chávez? Dice, ¿qué hay que hacer? Yo quiero jugar. Tenés que llamar al WhatsAppero de la radio.
2: Vamos a darle el número de WhatsApp.
0: 660-229408. Ahí está el WhatsAppero. Si no tenés en la aplicación, directamente el WhatsAppero, amiga, Directamente tenés ahí.
2: Ahí está. Regalazo el día de hoy por el show de la ESPI. Se vino a Montema.
0: Se vino.
2: Me gusta esto. 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

0: Seguro Rubensito está mirando, es fanático del TikTok, ¿eh? Rubensito Chaparro, muchas gracias. Ahora quiero otra llamada al aire.
1: Alguien que se anime, vamos.
0: Alguien que se anime a llamar. Regalamos. Bueno, en realidad te vas a ganar porque te lo mereces. Te lo mereces. ¿Dónde están los inteligentes del show de la ESPI? ¿Dónde está la gente que tiene buena memoria?
1: Principalmente eso.
0: Tener buena memoria,
1: Un poco de tener buena memoria y velocidad ahí de las palabras, ya ayudé. Y prácticamente esto es mecánico también, así que ya se van. Se van a ir anotando la gente, apuntando.
0: Hola, hola, Gustavo. ¿A qué número llamo? A este mismo número.
1: Al que mandaste el WhatsApp.
0: 229-408, al que mandaste WhatsApp,
2: Me arranque erizándole la piel.
3: Buenas tardes, Gustavo. Buenas tardes.
0: Buenas tardes.
3: Tranquilo, Pago.
0: Tranquilo, Pago.
3: Gustavo. AGK conductor, conductor paraguayo. Y pues a mitad un subo más o sea.
0: ¿Sí?
3: Hoy coté documento en regla y carnet de conducir. Me entiendo, hija. Yeureí la trabajo, yeureí. Todo día corre. Por donde está aire, muy bien. Que pasea y con ruta fijo. Repartidor. De repuesto. Oye, muy bien, más tenía contactos a... Dijimos que estábamos en 10 más de coba. El tema va... Interesante, Alcorcón de la trabajo, Alcorcón de...
0: Mira un poco,
1: Bolsa de trabajo espía,
0: Si es que sabe alguien o miembro bomba posea, ya le colaboro ya,
4: Ureila... Sabajo. A la sueldo ahí, yo abrí.
0: Shaquilo, purete.
5: Y Andeba, una pregunta. Y Andeba, ya jugando otro día a Montema. Habla allí con un mujer de oiga, yo
1: No hayas una jugada, amigo.
0: Qué bárbaro. Oye, preocupada,

0: última llamada, una última llamada.
1: Una última llamada, a ver si hay una ganadora el día de hoy. Atención ganador, atención ganador.
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1: Me gustaría probar.
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1: A ver si hay una ganadora en esta tarde el día de hoy. A Montema, regalamos 50 y loco, 50 y. Yute mágica.
0: Se puede. Nosotros estábamos haciendo la práctica antes de entrar en el programa y se puede.
1: Está
0: perfectamente.
1: Fácil, está fácil, ¿eh?
0: Sí.
1: Hola. Hola.
3: Hola, buenas tardes.
1: ¿Qué tal?
3: Hola,
1: buenas tardes. ¿Con quién hablo?
3: No te sale mi número allí.
1: No.
3: Vas a hacer audiencia VIP de la
1: ESPI. Ah, mira, un poco. Miramos. Audiencia VIP de la ESPI.
0: Ahí está.
3: No me tiene registrado, qué fuerte.
0: ¿Cómo te guardaron ahí? ¿O no le registraron realmente?
1: ¿Qué tal, Lucy? ¿Cómo estás? Muy buenas tardes, ¿eh? Porque vos tenés que decir tu nombre para que la gente se entere también, ¿eh?
0: Claro.
1: Va a ir para el aporte. ¿Cómo estás, mi amiga? ¿Hay potá la pirapiré, sí o no?
3: Hay potá.
1: Me gusta.
3: Pero, Ani, ella puso la pregunta así.
0: No,
1: la pregunta es la misma, la que escuchaste.
3: No me hagas preguntas difíciles, ¿vale?
0: No, para nada.
1: Si la pregunta es la misma, la que escuchaste, ¿eh?
0: Sí,
1: lo
0: sí,
1: que
0: sí.
1: Hay en el baño, una capital, lo que tenés en la cocina, o sea sí, que es facilísimo. ¿Cómo
0: fácil,
1: no vas a saber lo que
0: fácil,
1: tenés en tu
0: fácil,
1: cocina? Fáciles. ¿Cómo no vas a saber lo que tenés en tu cocina, ¿eh? O de dónde cocináis?
3: Uy.
0: Me escuchaba bien, Lucy.
3: Sí, te escucho bien,
0: Daniel. Bueno.
1: Entendés la dinámica para arrancar con esto, ¿verdad, Lucy?
3: Sí.
1: Muy bien.
0: Sí. Dale.
1: Arrancamos desde ya. ¿Está mirando TikTok o no, eh?
3: Ambos.
1: Bueno, ambos callados.
3: Bueno, ambos callados.
1: Mirá la letra que te va a salir.
0: La letra que trajimos de nuestro hijito, ¿cuál?
1: Mano limpia.
0: Mano limpia.
1: Ahí está. A ver qué salió.
0: La Z.
1: ¡Hostia, tío!
0: ¡Hostia!
1: ¡Española!

0: Zeta. Hostia, tío.
1: Sí. Oigo, estamos ahí, debo inventando, Ana.
0: Sí. Arrancamos con esto, ¿te parece bien?
1: Te voy a hacer más fácil todavía, dale, va.
2: Vale.
1: Dale. Ya ese.
0: Uno, dos.
3: Ok. El juego comienza en 3, 2, 1.
1: Dale, Lucy, decime con la Z, un equipo de fútbol.
2: Zaragoza.
1: El nombre de una película.
2: Paso.
1: Una postura sexual.
2: Paso.
1: ¡Ey, metal!
2: Paso.
1: El nombre de un animal.
2: Torro.
1: Un mueble de tu casa. ¿Ale?
2: Zapatero.
1: La capital de un país.
2: ¿La capital?
1: La capital de un país.
2: Paso.
1: Suena la ESPI. Un personaje dibujo animado.
2: ¿Qué pato?
1: Bueno.
0: Verde.
1: Bueno. Le puse más fácil lo que le van a dar.
0: Sí.
2: Esto es trampa. ¿Por qué?
0: ¿Cómo así? ¿Cómo que trampa? Yo no tengo nada que ver, sos vos la que respondiste.
1: Claro.
2: La
1: Z. Sí, la Z.
0: La Z.
1: La Z.
0: Acertó dos.
1: Bueno.
2: Así que vamos a sacar a la X. Equipo. Y no sé qué más.
1: No, la X está fuera. No, la X, la Y está fuera. Pero está bien con el equipo de fútbol, dijo bien.
0: Zaragoza.
1: Dijo bien. El nombre de una película.
0: No, pasó.
1: Pasó. Pero bueno, ahí también.
2: Claro.
1: Si vos, por ejemplo, me decías Mazinger Z, no. Por ejemplo. Te damos por válido.
0: Vale.
1: Una postura sexual.
0: ¿Cómo no vas a ver eso ya? Postura sexual con Z. Z.
1: Con Z. Ahí está. El nombre de un animal acertó.
0: Acertó.
1: Exactamente. Acertó. ¿Un mueble de tu casa?
0: Soy cuaya. No tiene mueble ella.
1: Sí. ¿La capital de un país?
0: No sabe ni dónde vive.
1: Zagreb, por ejemplo. Exactamente. Y creo que llegamos hasta ahí, ¿verdad? La comida, o sea,
0: hasta ahí llegamos.
1: Suena la X, no pudo tampoco.
0: No pudo.
1: Pero Lucy, espectacular. Espectacular.
0: Lucy, muchas gracias,
1: Ya sabes que podemos seguir practicando.
0: Bueno, ahí está. Chaucito, Lucy, muchas gracias,
1: Uno más, ¿no? Uno más.
0: Uno más, una llamada.
1: Último, sí. Uno último.
0: Legalmente. Ya, tenemos audio al aire.
1: Carolina también dice, sí, que quiere participar.
4: Soy todo serio, a veces no estaba sorteo de otro radio y no había.
1: Premio consolación, amigo, te di botellín en el cuadro.
0: Dijo, a ver qué dice este.
5: Che, Gustavito y Sergio, vos sabés que tengo por acá un puesto de trabajo. Yo ureí el trabajo. Está en la zona de Móstoles.
0: Yo ureí.
5: Yo ureí, entender, para locutor de radio. Porque a mí me interesa.
1: Bueno, tenemos llamada al aire.
0: Hola, buenas.
5: Buenas tardes.
1: Hola.
0: ¿Qué tal? Buenas tardes. ¿Con quién tengo el gusto?
5: Alexander Peralta, señor.
0: Hoy está Alexander. ¿Qué tal, papacho? ¿Cómo estamos?
1: ¿Cómo te va?
5: Ahora espectacular, full laburo.
0: Alex, entendiste cómo va esto, ¿no? Facilísimo, papá.
1: Sí. Mira, ya quitamos ya la Z, la ya salió difícil,
0: la
1: Z, ¿sí?
0: Ya salió la M, ya salió la B. Luego, no sé si está mirando en TikTok.
5: No, ahora mismo no
0: está. No. Bueno, estamos también en vivo para TikTok.
1: Sí, para que la gente vea, para que la gente vea.
0: Me imagino que ya habrás memorizado la pregunta que estamos lanzando a los oyentes. Está fácil, no está difícil, está fácil, La misma pregunta prácticamente serán para ti, Vamos a quitar una inicial y lo que te toque, hermano. ¿Y mamá? Podés llevarte ahora mismo. Yutemajeca, si acertás 10 preguntitas, Si acertás 10 correcto, Yutemajeca le dan de premio, Acá en la oficina te estamos esperando. Ñapocachaco.
1: ¿Me escuchás bien, Alexander? Bueno, ya está ya. ¿Qué sacó?
0: La
1: R.
0: R de Roberto.
1: Ahí está, la R de Roma.
0: Ahí está, la R de Roma. Ya le dijiste ya una capital.
1: Sí.
0: Te dejó fácil, Sergio.
1: Te dejé ya fácil.
0: Bueno, arrancamos con esto.
1: Dale, ya hace.

0: Con la R se usa en el baño.
1: Paso.
0: El nombre de una película.
1: Rápido y Furioso.
0: Un sueño erótico. ¿Qué cosas de manera?
1: Paso.
0: Una flor.
1: Rosa.
0: Un mueble de tu casa.
1: Radio.
2: Dale, está bien.
0: Un verbo.
1: Reversa.
0: Suena en la ESPI.
1: Romántico.
0: Un personaje de dibujo animado.
1: Romeo y Julieta.
0: Un elemento de la tabla periódica.
1: Paso.
0: El nombre de un dios griego, romano, egipcio.
2: ¡Amete, loco, Casi,
0: Alexander, casi.
2: No haya...
0: ¿Será que no haya cortado?
2: No haya cortado. No sé si llevó más acierto que Lucía, sí o no, ¿eh?
0: A ver.
2: Vamos a corroborar esto.
0: Se usa en el baño.
2: Paso.
0: El nombre de una película.
2: Rápido y Furioso.
0: Muy bien. Un sueño erótico.
2: Paso.
0: Paso también. Flor.
2: Rosa.
0: Está bien. Muebles de tu casa.
2: Radio Pio de Mueble.
0: Hay castún, moí ahí en el vaso, en el radio. Aria y allá, por ejemplo, yo qué sé. O no sé, una toalla puedes poner también sobre tu radio, pero no, es un mueble. Castún, yo qué sé. Le pregunté un verbo.
2: Tengo ahí por un radio como mueble.
0: Mi tuyar, mi radio tuyar. Le pregunté por un verbo.
2: Reversa.
0: Vale. Yo reversa, tú reversa, él reversa. No sé.
2: Yo reversaré,
0: vosotros reversáis. ¿Dónde hay?
2: No.
0: Suena la espi romántico, pegoite. Hoy coite. Personaje de dibujo animado.
2: Romeo y Julieta.
0: Sí. Vamos a darle. Sí. Elemento de la tabla periódica. Negativo. Y el nombre del dios también negativo. Alexander.
2: Cuatro aciertos,
0: espectacular será.
2: Cuatro aciertos. Alexander, muchas gracias. Anotá todo.
0: Y nada porque...
2: Que el próximo jueves venimos con más pozos. No salió el pozo.
0: No salió hoy el pozo. Hoy no salió el pozo.
2: Alexander, muchas gracias, Aumentamos esto a ¿cuánto aumentamos? Aumentamos a 60 euritos.
0: Dale, 10 euritos por programa, vamos entonces.
2: 10 euritos por programa, a ver si regalamos pronto,
0: Sí.
2: 10 euritos por programa,
0: Sí.
2: Tenemos audio al aire,
0: A ver.
2: Wow, posiblemente llegue ya hoy, ¿no? Hola.
0: Decime, ¿cuál, eh?
2: Hola. Peñe Ebu.
0: No se dio cuenta, capaz que no se dio cuenta que llamó.
2: Bueno, no.
0: ¿Viste?
2: No hablo. Sí. Audio al aire, Sergio.
3: Gustavito, hola, se llegó y Marita. Aquí está, ya te quita por acá. Nelida es burra, no le hagas caso.
0: Úsalo con tu mamá.
3: A la gente que se pincha porque tú tienes más amigas y amigos que votan por ti. Va en el premio de cuando dieron una guerra, recogen tú y la gobernando de la cerveza que pagó. Déjate de joder, Nelida. Pena, con la gente no le apoyó su papá, a ver, no hay tuya. Y nosotros te queremos. Tiene varias amigas.
2: Bueno, Nina Pille Playa.
0: Listo.
2: 8, tranquilo.
0: Listo. Ok.
2: Nina Pille Playa, 12-8.
0: Espectacular la gente acá, como ya está también corrigiendo acá. No es mueble en la radio. No,
2: legalmente no es mueble. Radio no es mueble.
0: Y bueno. De coherente, por ahí pues.
2: Por ahí su toalla por su radio.
0: Claro, por ahí una radio antigua, ¿me entendés? Que eso ya no anda más y usa como mueble, como mesita, yo qué sé. Pero bueno.
2: Tenemos mucho mensaje.
4: Ustedes dijeron que la Z no se usaba.
2: No, sí.
4: Trampamos ahí, bebé.
2: No.
0: ¿Quién dijo que no la Z? Acá está todo anotado.
2: ¿Qué quitamos? Decime vos. Bueno,
0: te digo, yo acá anoté todo. La H, mira, acá lo voy a poner para que esta se quita. La H, la K, la Q, la W, la X y la Y.
2: Ahí está.
0: La Z por el resto tiene todo.
2: Z no. Z sí. Está bien, Hola, Gustavo. Vamos a jugar. No, Gustavo. Te doy una última oportunidad, Te doy una última oportunidad. Llamada a tu Gustavo, Ahí
0: bueno,
2: está.
0: Dale, Gustavo. Dale, bueno.
5: Hola, Sergio y Gustavo.
0: Hola.
5: Y Lucía.
2: Ahí,
0: justito. Bueno, justito, después escuchamos entonces.
2: Hola. ¿Qué tal, Gustavo? ¿Cómo estamos? Buenas tardes.
6: Bien, buenas tardes.
2: ¿Qué tal? ¿Me estás escuchando? ¿Bien? ¿Salimos bien al aire?
6: El retorno muy bueno.
0: Ah, bueno.
2: Bueno, se perfecto. Llama Nora. Perfecto. ¿Entendés cómo va la dinámica, verdad, mi amigo?
6: Sí, sí, sí. Te escucho.
2: Vamos a quitar una letra. Estamos en vivo también para TikTok. Y ya 10 aciertos sí. Y te ganás 50 y 10 aciertos y te ganás 50 y hermano.
0: Sí, sí, sí, sí.
2: Ya va a depender de vos. Ahí está. 10 aciertos y apeanden guaná. Yo te más acá.
0: Sí.
2: Quitamos esto. Quitamos esto.
0: Sacale ahí la. Ahí. Vamos ya descartando. Descartando letras por hoy. Última llamada. Dale, dale. ¿Qué quito?
2: De. Este está fácil.
0: Este está fácil.
2: Este está fácil. Este sí, hey, abuelo. C de casa.
0: La C de casa. La C de casa. La C de casa, corazón. Sí.
2: La C de casa, ¿eh?
0: Ahí está. La letra C, entonces, mi querido amigo Gustavo.
2: Este está fácil, ¿eh?
0: Sí.
2: La C y la A, yo creo que es lo más fácil. La A no salió, ¿eh?
0: La A todavía no salió,
2: la,
0: sí.
2: La A no salió, ¿eh? Bueno, Gustavo, arrancamos con esto, ¿eh? Facilísimo, papacho, ¿eh? Arrancamos con esto desde ahora.
0: Tenés ahí, ve tu apunte, Jinatán.
6: Dale.
7: El juego comienza en 3, 2, 1.
0: Dale, Gustavo, con la C, se usa en el baño.
6: Caricia. No, no, perdón. Cepillo.
0: El nombre de una película.
6: El nombre de una película.
0: Alguien, alguien.
6: Casa Fantasma. Casa Fantasma.
0: Una postura sexual.
6: Una postura sexual.
2: De cuatro, loco, de cuatro.
0: Dale, pasamos de una flor. Con la C.
6: Una clavel.
0: Un mueble de tu casa.
6: Cama.
0: La capital de un país.
6: La capital de un país. Capital de un país.
0: ¿A qué? 10 segundos.
6: Chelsea.
0: Una comida del mundo.
6: Una comida.
0: Perdió tiempo ahí, Gustavo, repitiendo las preguntas.
2: Qué bárbaro. Gustavo, no vaya a cortar,
0: Se usa en el baño.
2: Cepillo.
0: Bueno, vamos a darle por. Sí, sí, sí.
2: Acertó, cepillo.
0: Sí, sí, sí, está muy bien. Nombre de una película.
2: Casa Fantasma.
0: Espectacular.
2: Está bien. De lujo empezó bien, empezó bien.
0: Postura sexual.
2: Ella no hay cama, ahí, loco.
0: Habla. Es fácil,
2: ¿eh? Es fácil, idea. Cuatro, cuatro, cuatro. A ver.
0: La flor dijo bien también.
2: Clavel acertó también.
0: Mueble de la casa.
2: Cuál por lo menos tiene cama.
0: Cama por lo menos Upagua. Sí, sí. Capital de un país, lo que es.
2: Chelsea, digo.
0: Y está en Inglaterra, pero no es capital. Lastimosamente no es capital.
2: Acertó uno, dos.
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1: Audiencia de la 90.5 Tabaí FM, muy pero muy buenas tardes. Estamos para trabajar con todos ustedes junto a Neri Roque en la sala de sonido. Otro programa más de Banda Pupe correspondiente al día de la fecha. Desde 25 de diciembre, Departamento de San Pedro, República del Paraguay, para todo el mundo. 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Y vamos a seguir escuchando buena música, acompañándote aquí desde la 90.5 Tabaí FM. 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

0: buena, buena, buena, buena. ¿Cómo estamos la gente de la Popu Radio Madrid? A full, a full, a full, ya estamos en vivo, ya estamos en directo. Aquí a través de la señal de la Popu para toda nuestra selecta audiencia. ¡Ey, chapa! Espectacular tarde con los amigos que están ahí como siempre expectantes, acompañándonos bien, acércase papá, en esta nueva entrega donde no paramos exactamente hasta la hora 20. Horario de España, 20 horario de España, sí, hasta las 15 horario de Paraguay. Donde ya les saludamos a los amigos de la 95.9 Radio Original. Estamos a través de la 90.5 Radio Tabay, zona el 25 de diciembre. Además también de la 87.5 La Ciudad de Belén. Muchísimas gracias como siempre también por la retransmisión. La Popu Radio Madrid conjuntamente junto a Radio Interactivo. Estamos a tope en esta entrega. Donde hoy juega nuestra albirroja, donde hoy estamos junto a Paraguay.
1: Vamos Paraguay.
0: Vamos Paraguay ya. Vamos Paraguay, 23 horas, 11 de la noche. Donde vamos a estar así de esta manera. Trasnochando, sufriendo. Pero vamos a ganar esta noche, sí, papá. Sí, señor, estoy más que seguro que vamos a pasarse, papá. Sí, señor, vamos a hacer historia esta noche. Con el equipo de los canguros Iñandúguazú allá. ¡Vamos Paraguay, vamos Paraguay, vamos Paraguay! Bienvenido, bendecido día, jueves papacho, 25 de junio. Para todos los que están de para bien en la fecha, un súper saludo. Hoy juega a las 17 horas Alemania-Ecuador. ¿Qué partido va a ser este, ese papá, eh? Ecuador-Alemania. A las 17, Curazao ante Costa de Marfil, también a las 17. 20 horas, Túnez ante Países Bajos. 20 horas también, Japón, Suecia. A las 23, Estados Unidos, Turquía. Y Paraguay ante Australia a las 23 también. Así que, señoras y señores, hoy estamos, por supuesto, con... todo lo que sea del fútbol, o sea, hicieron una música para Paraguay ante Turquía. Esta música, exactamente esta música. A ver, a ver, a ver, a ver.
2: Lograron derrotar y mandar a casa al ejército.
0: Le hicieron. Le hicieron para Paraguay ante Turquía esta música.
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0: especialmente que le hicieron a la selección guaraní, a esta música. ¿Qué me pasaron? A ver. ¿Cómo se llama esa música? Eriuto y Teigo, dice acá, sí. No sé cómo se llama, pero lo que sí me pasaron. Gracias ahí para la gente que está acompañando, no viene cerca de esa guaraní. ¿No? ¿Cómo se llama esa música, Eri? Mirá, vos tipo corrido narcolento, pero y gusto, ella. Amon Biden, de repente si sí, mete gol Paraguay, se ahí que está. Ya listo, chao Juanita. No, vais ahí, tengo la zapuca.
1: La hinchada bien alto el pendón.
0: Che, suegro, y me digo, ¿qué? Vaya, o sea, no, hombre, que hombre, lléveme para la vaina para la noche. Sí, hasta anochada, che.
1: Albirroja, proclama la hinchada bien alto el pendón.
0: Loco, ahora es silencio, lo voy a preparar, olvida.
1: Albirroja, proclama la hinchada bien alto el pendón.
0: Bueno, gracias. ¿Cómo se llama esa música que recién pasaste viviendo?
1: El campeón.
0: No, que a veces. Aporán, tú te vas a buscar con esa música porque no sé cómo es el nombre de esa música. O sea, me enviaron en video. O baila ambos asados en otra aplicación donde me permite dar lectura de esta clase de material, ¿verdad? Adelante, Alvierro. Vamos para Paraguay. Hay que ganarse, papá. Alineación del Albirro para hoy. Va Luis Alberto de la Gracia. O sea, va de la Portena. Quería saber, es que tengo un... A ver.
1: Peligrosa, ofensiva y ver.
0: Bueno. Este era mi Luis Alberto.
1: Senón activo y pujante. Y se escucha el grito de...
0: A full. Escuchar el programa también a esta hora.
1: Albirroja adelante.
0: Bueno, para...

arrancarlo. Dice que tienen un terreno disponible en la ciudad de Horqueta. De repente, si alguna persona que quiera así de esta manera adquirir o comprar este terreno ahí en la ciudad de Horqueta, ahí para a modo de comentario nada más esto, vamos a estar comentando a la audiencia referente a este terreno ahí de nuestro gran amigo Luis Alberto de la Gracia. Si de repente te interesa más, si vos sos de Madrid, si vos sos de Málaga, si por ahí querés comprar, si querés así de esta manera invertir bien tu dinero, ahí está. Sí, señor. Saludos al amigo Luis Alberto de la Gracia. Vaya a vender, ande, vaya, y vaya lo mío que y ya la gran vaya a ofrecer ahí nada. Heriberto, buenas tardes, buenas tardes. Paraguay, Paraguay apostillado. Upama la vende certificado. Peña Bocagüe, sí señor.

0: Bueno, ahí está la música que estamos compartiendo, por supuesto. Saludos para el amigo Miguel, que está la sintonía del programa. Sí, mandé la ciudad de Belén. Hola, Benduina, amigo. Muchísimas felicidades por el éxito en tu programa, Isa. Gracias a la gente de la ciudad de Belén. ¿Cómo estamos? Desde la ciudad de... Bueno, ahí está la música que estamos compartiendo, por supuesto. Saludos grandes para el amigo Miguel, que está la sintonía del programa. Sí, mandé la ciudad de Belén. Hola, Benduina, amigo. Muchísimas felicidades por el éxito en tu programa, Isa. Gracias a la gente de la ciudad de Belén. ¿Cómo estamos? Desde la ciudad de...
1: Dentes penales, certificados de nacimiento, soltería, certificados de estudios, Paraguay, apostillado.
0: Gracias para el amigo Jimmy, gracias a la gente de Paraguay, apostillado. Sí, señor, con nosotros resbalando fuertemente este programa. Claro, la gente de Paraguay, apostillado. Eso era. Vaina, Jimmy, ¿cómo estamos? 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Gracias, Paraguay, Paraguay apostillado.

0: Heriberto, saludos a Elena que te escucha. Ahí está nuestra amiga Elena. Me podía complacer con esa música que dice, o sea, camioneta va y puarica tuyo, dice acá. Bueno, no hay problema. Saludos para nuestro gran amigo Fabio, que también nos hace el aguante. Un súper saludo ahí para este tema que nos pidieron. Ya no la música gol paraguayo, Eri. Está ahí con Dembatar. Ay, no, claro que no. Pedido nomás, sí. A la gente del barrio San Ramón que está escuchando la original, un súper saludo a la gente del barrio San Ramón. Hoy 25 de junio, ¿quién está de cumple hoy?
1: Felicidades.
0: Felicidades a todas las personas que están en

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1: Queridos oyentes de la 90.5 Octava IFM, ¿cómo estamos? Buenas tardes, bate. ¿Cómo lo estás, Ina? Sí, espectacular, ya. Ñañe, pero ya, estuvo ahí. Hoy juega la selección paraguaya. Sí, ya, nada, Neripa. Vamos que podemos. Ya, ya clasificada, ya jugada. Hasta el final, ya jugada, Neripa, legalmente. De cual la he tediado, ya jata con ese. Hay que tener fe. Eso nomás. Porque Omasha ya en selección. Sí, Omasha legalmente, Omasha. Competí por ahí. ¿Qué tal, queridos oyentes? Bate Cobaina. 84703254. Sugerencia y pedido musical aquí en la radio. Hasta las 2 de la tarde, a mí, la 1 y media, a las 2 de la tarde, ya está su año de estilo y TV. 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Jaupeya ya está puta, pues me catulla ya, un al espectáculo de los personajes de esa noche. Sí, pese y teina, Neri. ¿Eh? Burro Iguá, Onceta Oí, Langambaja. El dueño propietario de Burro Iguá, Johnny Gamara, Onceta. ¿Cómo Onceta, sí? El equipo de Johnny, hoy veinteta, o sea. Jaupeya, Ruta Moite, el buen soldado, Utabi. Ya tu equipazo, sobre con. El buen soldado. ¿Qué tal, Juancito González? Va, Juan González, tanto tiempo será. Y andan en todo el día, Don Telmo, Aniano González y familia. Familia González. O investir a equipo gimnasia. Ayer me envió un mensaje el amigo Melanio Melgarejo. Está por San José, San Jacorá. Ahí con su querida madre está. Sí, profesor Melanio. ¿Cómo está, profesor Melanio? Va al aporte. Seguramente está escuchando a todo volumen también. Ordenate que está Melanio, o sea, popular, fuera, fuera. Bate, coigo, Gina Melanio. Saludos, doña Alba, don Higinio, a toda la comitiva que escucha el programa ahí, a la familia Melgarejo en San José, San Jacora. Y por supuesto, escriban su mensaje al 0184-703-254. Sugerencia y pedido musical en la 90.5 a través de la aplicación. A verlo, y Tania Nerendú, Ignacia. Sí, señor. A full más, por lo ya pues acá Radio Taba y FM. Y bueno, gracias al creador también, muchísimas gracias. 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Así es.

música que le identifica a nuestra amiga Herminda González. Qué linda música. Le canta con amor y con cariño Luciano Guerreño y su grupo. Espectacular. 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Sí, sí, señor. 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A la gente de Petrobras, a todo volumen, escucha también el programa, amigo Ramón Iglesias, Arnaldo, la comitiva, Pateco, vaina. El amigo Jorge, ¿cómo estamos, Jorge? Está Jorge, ese socio de dice. A full mapa vigina la gente de Petrobras. 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Muchas gracias. 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
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Ya fue posible que todo así yende. Y me puesta al aire aquí en la 90.5 IFM, la más escuchada del segundo departamento de San Pedro Cordillera, Paraguay, América y el mundo negro. Que sí, señor. Ya haré ahí, pues, 0184-703-54. Va a teco a la gente de San José, San Jacorá. Ya nerendú y caínase. Así que gracias por estar al otro lado del receptor de la radio. Neri Roque en los controles, más música.

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58 minutos de la hora 13. ¡Epa! Ya haré que se lo está. Fuerza Paraguay, Fuerza Paraguay. Hoy ganamos, Neri. Hoy ganamos. Sí, claro que sí. Bueno, ya estamos llegando ya en la parte final del programa nuevamente. Bate coi, vagina. La 11 de Neiro, que es la partida, vagina. 11 de la noche. Coco, es la 12 de la noche, Ojugaguri. Oje, salomita. Hago este día a las 11. Oje, ya llegué, lobita. Hoy mandé algo para apetito, algunas cosas. Jaupello pe. Y yo me gato y naneri. Sí, señor, así es. Y bueno, agradecemos a todos los oyentes, a la audiencia total, mayoritaria. Era viernes por ahorita, en la colonia de actividad. 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Vamos a estar ahí animando, presentando a los personajes. Muchas gracias por su sintonía. Gracias a vos, Neri Roque Chamorro también. A Yeyoto Pata Partido, Jaucho. ¿No iba a irte, mamá? Sí, señor. Bueno, gracias también de mi parte. Y será hasta mañana.

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2: Bueno, ¿dónde va a ser la fiesta de 15 años mañana de Erice acá? Los muchachos ahí de la zona de sexta línea. Mañana estamos en la fiesta de 15 años por zona de Paloma, Cuatro Boca, Barrio San Antonio. Mañana junto a Max Zambisco, ¿eh? Sí, señor, mañana estamos con el show animado. El sábado media mañana en una fiesta de boda de oro. Ahí en la boda de oro privado, ¿verdad? Sí, señor.

0: Gracias, Nilda Martínez. Por ahí en la sintonía del programa Full también a esta hora, sí, señor.
1: Hoy cota San Juan, Heriberto. O sea, ya el gilán va a ser cambacuña. Ay, vamos a ser cambuche.
0: De cambacuñada, tío. A la que la gallega llegó. Yo no esperé eso de ti.
2: Caballero Galarza Fernández Bobadilla.
0: Maigüeina. Mielito, mielito. Mala mordida.
2: Coronel.
0: De esta, o sea, ¿qué tal vio para esta noche? O sea, que la madrugada.
2: Rojas.
0: No, y si anda humo. Ahí la mate, imagina, No, humo. Ahí la mate, imagina, se va. Y este la mate de mayo. Esa está en la partida, se va. Sí, señor. De mañana se ve muy agua suyo. Espectacular, o sea, qué lindo. ¿Quién entra hoy en vez de Mauricio Magallanes? Va a ser, ¿verdad? Magallanes, algo así era. El que va a estar en vez de Miguelito Almirón, será. Ya se sabe o ya se supo cuánto partido va a estar ausente Miguel Almirón, ¿eh?
3: Me confiesa.
0: Un partido nomás, un partido va a estar ausente. Si gana, por ejemplo, Paraguay ahora, en el próximo encuentro ya va a estar nuevamente. Ahora.
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0: No sabía que estaba en la original, Érico. Háganos en duda y saca saluditos. Claro. La alineación de Alfaro, según lo que estamos teniendo como titular, le va a estar así de esta manera teniendo a. No, ellos pueden tener su canguro y compañía. Ahí nuestro contrincante. Acuérdate que tuve con la cayuña anduguazú. Acuérdate que tuve con la canguro anduguazú y compañía. Pero nosotros le tenemos al caballo de Pirapó. Cayuya. Gabriel Ávalo. El popular. Es popular, Cayu. No, nada, yo Calile. Calile, bien, Sani. Más bien, me mañana Calile. Nada, yo Cayu, Calile. No, ni pelota tratando si usted dice por qué. No. Este es Gabriel Ávalo Cayu. Mara, ahí me baña Calile, Cayu. Nada, esa mía. Qué barro, o sea. Chara, qué falta de seriedad, o sea. Bueno, en la delantera, entonces Gabriel Ávalos va a estar junto a Julio Enciso. Además, también va a estar en la defensa. Por ejemplo, tenemos ya conformado Alonso Alderete, Gómez y también Cáceres. Medio campo, Mauricio Magallanes. Estará Galarza, Andrés Cuba y también Diego Gómez. Esperamos a que Diego Gómez pueda rendir. En el arco, como siempre, Orlando Gil. ¿Qué tal? O sea, vamos a sellar el arco. Hoy se va a ánimo. Ah, oiga, oñando Jandelo. ¿Y qué más deje la bolsa? Ahí está. Orlando Gil, director técnico, el cazador de utopía, Alfaro. ¿Cómo está la gente el 25 de diciembre? Para te coge la gente que están escuchando a través de la 90.5 Radio Tabay. Le mandamos un saludo también. Muchísimas gracias.
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0: Richard Cuellar. Pues es Richard Niorero, ese partido y misa amo y te supermercado los hermanos. Ahí está. Super saludo al amigo Richard. El saludo grande al amigo Omar Altenofer. Ahí de la gente del supermercado los hermanos. Ayer por la tardecita, se hagamos un bajo calle, Richard, pues. Ella oñonga tu pama, la hizo hoy, nada, o sea, no vamos a comer. ¿Para qué estamos? Hoy vamos, bebé, ya los muchachos, nuestro amigo de la frutería. Está el amigo Reinhardt. Hoy anguya tutu. Estaba por ahí también mi gran amigo, el otro, Pato Maena. Sí, saludos a mi amigo Freddy, que está en la sintonía del programa de Venga, que ahora se van de tal. Voy a llenar con el ojeriz acá.
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0: Mañana te cobro, esa emoción da. De mi jugador, Calile. Mañana te cobro, y tengo a Gabriel Ávalo Caballú, anda ahí, Calile. No, pensa que sea esta de Calile Gómez, va a estar en la lista de Alfaro, a esta vez ahora. No pondeo ni pelota hasta tal se por de ahí su ahí. Cayu. Y Víctor Alonso. Esa va a ser ya que hace a Gallo.

0: Hola, ¿qué tal? Bienvenido a pasar la música de amor, amor de vago y catuigo, dice acá. Amor de vago. Amor de vago. Hoy está buscando la mente de más. Graciela Ortigosa. De Natalia 23, dice acá. Está la sintonía del programa también. Graciela Ortigosa, ¿cómo estamos? Muy bueno, está la original, te estoy escuchando, Heriberto, bastante, han mejorado, se escucha bastante bien, me dice por acá, muchísimas gracias. El esfuerzo por parte de la directora de la radio, directora y propietaria de la radio, también la señora Madolina, sí señor, súper saludo también a la gente que están escuchando a través de la original, a través de la 87.5 en la ciudad de Belén, ahí con el amigo Mariano Bobadilla, ahí con el amigo Nery Roque Chamorro a través de la 90.5, a los que están escuchando a través de Radio Interactiva, a través de la Popu Radio, estamos en vivo, sí señor.
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0: Araca Eiko, hoy llega la baile peruviesa.
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0: ¿Será que vas a tener permiso para irte, mi amigo Johnny? Mañana te comento, Johnny. Mañana, pero ja, es muy serio. Ja, mañana es ja, o poco hila y barba original. Johnny ahí del super. Es serio, pero 5 o 6 cuñadas más, vamos lleno, que cuñame. Yo voy a estar Richard, mi abe. Añe mi jamen de ahí. Ah, grupo callado, me voy a tipo asa. Ese que llevo y se ve tipo y barba, gordito, y peta con esa del supermercado, Johnny. Ya cobrata, me hace babar.

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1: Ahí está la música, la nueva mezcla. Lindo, lindo, lindo éxito que estamos compartiendo, por supuesto, aquí en la radio. Que dice una amiga, Griselda López Bernal, ahí por Francia. Sí, por París. Escucharon el programa también a esta hora. Hola, Queño. ¿Qué dice nuestro amigo Queño? Baila por Tejina. Tío Queño, ahí por Madrid. Acompañarnos, nos viene cerca también a esta hora. Eddie, ya mira. Por favor, el que dice. A ver, una página más. Quiero escuchar. Vamos a Junior.
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1: ¡Esa! Una página más, es el título de la canción, ¿verdad? Eso era. Por ejemplo, a las 15, de 15 a 17 está nuestra amiga Belén Prieto, en la original. De 17 a 19 creo que está Diego Benítez también, con su programa también con la gente, la original, la 25.9. Claro, le mandamos un saludo también a los que son oyentes fieles de la radio. ¿Qué hace mi amigo Charlie? ¿Dónde está Heriberto? ¿Cómo bien está por España? No, España dice, ah, Paraguay y Tapua City.
3: No,
1: online estamos en vivo, en directo a través de la Popu Radio. La Popu sí está en Madrid, claro. ¡Esa! 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Ya que. Ya, estos años andan a misa y nada. Hola, ¿qué tal, Heriberto? Pásame la música. Se me perdió la cadenita, Carmen, ¿verdad? Carmen, se me perdió la cadenita ya enseguida también, sí. Oye, dale que. Vamos que. Esa. Calor, calor, calor, calor por Málaga, Heriberto. Hoy tira la playita. Anga iterante más, dice acá, ¿eh? Bueno. Epa. Hola de este Bilbao presente, te estoy escuchando, no le saluda y este, dice acá. Bueno. Gracias a la gente de Bilbao. Hola. Desde la zona de Torremolino. Un super saludo también para la gente que están escuchando en Málaga. Zona de Torremolino. Ape Playa Cota y TV Erino Venduina. Mira a la gente del Paseo Marítimo también de Málaga. Un super saludo a la gente del Paseo Marítimo. Buenas tardes. Saludos.

0: la música, Carmen, Carmen, Carmen, Carmen. Sí. Lindo éxito.
1: Sí, tío, oye, le pongo a ella cuento, oye, que otra cosa, ya, que la música de ahora es hasta aquí.
2: No, esa hoy vio la talento o crece, vete a la pesa, pego y te machacaron, yo voy a pejeñando por ella.
0: Vamos, que se me puede sin miedo al éxito.
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0: Por ahí, por ahí, ¿dónde avisa, o sea? Saluditero, una amiga Celina Ocampo que está en la sintonía del programa también a Florida. Dale, sí, sí, sí, sí. Espectacular. Zona de Yatita, te estamos escuchando un super saludo. ¿Cómo está la gente de Yatita? Mamita, ¿sí? ¿Eh? A full.
1: Esa vaya.
0: Heriberto, en Domingo Amaba dice:
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0: Ashiguashu Pejina, Peco Anga, Geta Oibaje.
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0: 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Vegetaba oico angaje y ne pero jeco añamembu.
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0: ya
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0: va. Va a ver de la vaina. Coangaro y boina, ¿eh? Y ne pero jeco añamembu. 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Y ne cuaña me voy, pero jeje.
2: No vaya
0: a
2: ser.
0: Ah, qué pasa. Casi se de pistale, gajo. Así guachu beco anga gina. Está, amigo, anga. Así guachu vejina co anga. Y ne, pero je cuaña me voy. Aparte de eso, hay piroponaje igual.
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0: ¿Cuál la primera persona peala a pillamos y la vende juicio? O sea, otro lado y te ve. ¿Eh? Otro lado y te. ¿Cómo vaya a dar? ¿Eh?

0: ¿Qué plaga los perros y nada? No, hay ego, ¿eh? Y ne pero jeco allá me atira oijina coanga eri, ¿eh? Ay piropona, jaja, uy. Dulce idioma guaraniza. No. A ver lo vista ya orucada esa imagen. No. ¿Qué pucha me esa? Dame calcular y este idioma. Es para la gente cua. Y en el lento abojeco allá me voy. A ver, hay piro, hay piropona, jaja, uy. Y en el miro jefe. No, en grosería, mandarina de toda esta vida. De... ¿Qué
1: no vaya a ser. Ay, no.
0: Mi hijo está escuchando acá y dice, mandarina, o sea, amigo. No. ¿Qué puta, o sea? No voy a luco ahí, este, o sea.
1: No vaya a ser.
0: Ay, no. Si alguna me dejo ahí en cuenta, o sea, la gesta, oigo, anga. Bueno, pero con el tiempo que está en lado de Beañez, debo, pues no, ego eso. Se yucata con allá. No falta ahí. Digo, lo llevo culía, lo llevo 1500. Y hablando, no, uy, este guaula, jeva, la madre. Me ha tocado, guau, vende humo en la pesadilla, guau, madre, lento, va a decir, siga, uy, se baña, me suena. Tío queño, ella uy, se guau, tío queño, o sea, yo pedí, va a ver.

0: Seguimos con la música junto a este, el verdadero Los Éxitos aquí en tu radio. Versión día jueves. Vamos Paraguay, vamos Paraguay, se vaya a ganar. Ganar o ganar en las consignas. 39 grados la temperatura. El tiempo, la temperatura en... Esto en Francia. En París. 39 grados por París será. ¡Ay, juepete, eh!
1: Buenas tardes,
0: saludos
1: a los deportes que tal cumpa. Joven, ¿te puedo amar? Se amante la comida, las unidas. Esa es la de querido Paraguay.
0: ¿Y cuava?
1: Porque a ganar o ganar, nada venda y por y nada y por morir, va.
0: No.
1: A venir a ganar, a ganar esa bebé. Ahora si lo perdieron y cuay, pues ve acá tú, a Malicia, a mí le hago un poquito y que ya no. Me ando con papel caí y gripe a cuejas y jugó todo el camino.
0: ¡Guaraní! ¡Soy parete! ¡Ve! ¡Uy! Ese socio Chompi, mira cómo estamos. Saludito del avión Chompi.
2: Heriberto Vázquez, me pillé y por la gente. Ahí pongo un mandarina y nada para la gente. Pero hey, mandarina la tima verdad.
0: La mandarina, yo ando en la cosa a tiempo. No, pepete ya, porque pepete ya lo viste ahí donde está. ¡Buya! Viste que nací. Voy a ver que Hakuro.

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0: Y... Ale, Luciane. Angucha tutu y... Vamos arriba. Vamos Paraguay, será esto. No, hula, hula, bañame, puñada, nada.

7 millones para derrocar a esta Turquía en el arranque nomás. Desde Asia Occidental de 41 millones de espectadores. Sale mal el conjunto de Turquía en Cinzo, le da a Mati. Lanza zurdazo, el zurdazo de los dioses guaraníes para meter este gol extraordinario para que nos emocionemos. No hay presión que detenga a nadie, menos a Mati Galarza. Dios mío, que arranque. Vamos.

Estamos a 39 minutos, la hora 19 en España, 39 de las 19. Tardecita, tienen que amanecer, o sea que las 4 de la madrugada. Sí, las 4 de la madrugada va a ser el partido para la gente de España. No solo a las 23 horas. Da ya, pues mira, se hace yeputa, inda que inicia. No. A esta hora, pues yo estoy trabajando, o sea, imposible luego para estar así de esta manera acostado, madre. Nada. Este Paloma Cuatro Boca, Heriberto, te estoy escuchando. Sube saludos a la gente de Paloma Cuatro Boca, la gente que está en la sintonía solo el 22 de abril. La gente de Paso Carreta, impresionante la sintonía. Se va a bañar en Duira. Saludos desde Alicante, acá con resaca. Y vaya, ¿cómo está Fátima Leite? Está la sintonía, el programa también afuera.

no la, la, la, la respuesta. O sea que rápidamente la gente mal interpretaron. Ay, ay, va, bebé. A ver si hay dos payos la hora. Y será piolando Yahoo y la 2-3 de ayer la pesita. Y negra. No, no. No, ego referente a una persona, o sea, es a una fruta que conocen ustedes, bebé, mandarina, bebé, la mandarina, mandarina, de piro, piro, esas, ay, neva, ya, güey, qué, güey, ya, me. No, vaya, sea, de esta, esa, hoy yo voy a ver la Iñaca, ese era, pico, Heriberto, la PC, este, bebé, y puerco, jajo, claro que es, gel, ya, un bandeo, ya, la verdad.

0: Beta, dice, ay.
1: Heriberto. Dios, Shureo, Melega. Ahí me cuestan de lejos.
0: Llegó la hora ya, usted de la. O tocama, dice, usted dice la. La Shura y Olalo, menos de todo. O mi cuajo librillo mondongo. Se oja, usted de ahí, problema, le calla. Shura lo menos a mi caldo a va caldo enojado, o sea, Dios no guarde. O sea, una de esas, y catume, bueno, compañero fifi, la me voy a lo de esas, la ha rechazado, le calla, o ve, le calla. Había sido, llego con gente a pillarla hoy, sacarse y guila al bajaca, de cuál de guava, al bajaca, igual yo. De a pichané y dice, no sé si conocen al bajaca, guaya. Había sido uno de los ingredientes principales para la chura chura. No, en serio te digo, le da un sabor espectacular. Ya, o sea, no soy cocinero, pero la vez pasada mi papá ahí puso, o sea, ¿dónde está? Y mañana me conoce la guía y dice, vaya, vaya, al bajaca. Y dice, mañana vamos a ir a pillar a guapa. Y dice, oye, dice, de. O sea, obedece la calla. Papá cocina guaja, pero yo no. Ella enseña a Juanita, ese hijo de tú a cocina guaja, holandés, no. Ese yo solo andé pasado por agua, tortillitas, a cocido, la llamo guaja. No se le trae, ¿dónde se le trae? Pasado por agua, tortillita, huevo chiririja, cocido, la llamo guaja, pia nieve, cuando. ¿Qué querés que te diga ese mamá? ¿Qué querés que te diga? ¡Todo! ¡Sí! ¡Bárbaro, ya!
2: Heriberto, albahaca. Aljaca, vengo de Yoga, albahaca. No, la Shura van de estar o van de ir poco,
0: ¿dónde está? No, albahaca yo solo irá. La igual, ahí se va, ya lo que sí es, pensa, ya, se la igual a la agendúa albahaca y lo irá. Albahaca, sí. Tema me corregirá. Pente, hoy la profesora llegó analfabeto, mindo. Pero lo que sí, hombre, o sea, GTRI, ingrediente number one, loco.
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0: Y en pasta, Eri, rico la albahaca. En salsa, poné y. Hombre, ya. Ojo, chelaito. A la escuela, o sea, Dios mío.
1: Otro chapón de veces la de hacer
0: chiputaína. No, pues, negativo, o sea, negativo le calla. Ay, imagínate, me voy seguro, güey. De Heriberto, Michael Yupin de Ibiracine. No. De Rogagua, otro Ibiracine Yupin. Dicen, bochi, ahí suena. Oye, No. Lleva la chasa chiputaína. No, me hace bien resguardado, le calla. No, anda, es la bella, bella negra.
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0: A ver.

0: chica Sherrubia por ahí, felicidades. Y decirle na un poco a Nila y ya geleterei Shendi Betty Oberi ella. ¡De! ¡Cumpleañera! ¡No bañan! O sea, señales sodio y bueno, o sea, alegalmente. Para más, ya, mopa y me bajan de descubrir acá, Sí, semejante tío queño reconde de querida. No bañan, o sea, así se va, Además, yo, tío queño, para la que está de cumpleaños, Lourdes Almeida, de parte de su corazón Yara, el tío queño, la música se rubia pona y la música felicidad. 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
0: 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Gracias, ahí está el amigo Jimmy, muchísimas gracias. Felicidades para la señora que está de parabienes hoy, la señora Lourdes Almeida, con la soñada de nuestro gran amigo queño que está de parabienes hoy. Felicidades.

señora Lourdes de parte de su corazón, yaraqueño. De parte de su, o sea que para la que está de para bienes hoy, se costilla o anderezá, cuevamos pelendo a huese de guiú, peado de maraje. Elimine la suya, Heriberto Danila, y ya que le te le dije. Estamos por algo nomás, seguramente está ahí un poquitito, Hoy purula, o no, gela y garra. Sí. La cuñango baisán de la higüena, gina, pero le facilita. Y misera y baña, me sume guarecha. Ney caray, mandará. Hey, yo vengo, la mujer, por ejemplo, es la mujer paraguaya. Es la única que convierte una águila a un loro. Hey, ya. Amalicia el Papa Francisco, y vaya me muy ahí, Guri. Amalicia el Papa Francisco, y vaya ahí, Guri. Estaba más acá, Gulacha, Agüero, Felipe Agüero. Está mandando y pues la homoyana acá en la volante a la Toreto, ya ande manejando. Existe todavía, vio.

Saludos a la gente de Cruce Quimbe. Ahí está zona de... Ahí por zona de Naranjito. Bueno, por ahí está la sintonía de nuestro amigo Crispina a través de la original. Va y Crispina, o sea, Crispina con huejeo, use o apetece lo que quiere. Te hago Crispina, anda, se visita y misa. ¡Shepo, saludos al amigo Crispima, al amigo Silvio. Por ahí la sintonía del programa también hay por zona de Cruce Quimec. ¡Ay, no! Mira allá. Zona de Cruce Coqueiro. Ahí está, cerquita de Cruce Quimec.

0: Oliver Dayante con la música de Paraguay, ese que dice adelante Albirroja, adelante. Teta, Luisa. Esta noche, señoras y señores.
1: Yo me
0: toco
1: con
0: tu papi con vos, papá, tengo la envío con la cosa. A ver, da pilla, ok. O sea, me huele, no va. Ahí está, vamos, a ver.
1: Hola, Ari. Marisa, dejo que estoy amén. Yo me toco con tu papi con tu papi con vos, papá, tengo la envío con la cosa. Conmigo, ¿qué te ha hecho?
0: O mi con tu papi, Paco, va. O mi machete iba a buscar, vamos a ver con tu abuela y Paco, va. Va, vengo para dar la pendeja, güey, San Bogu, para ver tu papá, la pendeja, chica, la tapa, va, es San Juan, me verá. No pregunta, acá no me pregunta. Un bien cutupaco es Paco va a matar Richard Cuella, por ejemplo, de cuál dicen vos un machetillo, vamos a ver Paco Agua. Es Goreco y te condena a veces ya por la prueba, wea. Gente, y nada, ni haga de repente vos vacaciones de Chute Barrique. Vaya porque a mí aguante. Los quillos la malicia la Paco va ajeno le juega con monga chale gallo. ¡Eh! Barrio San Pedro presidente, andamos escuchando, nadie mandó a vivir en la. ¿Cómo está la gente la? Del barrio San Pedro. ¡Ay,
2: pues, ¿qué? Gracias, trabajo sea ya, pues ahí nada, fin de semana, pues.
0: Mamisa.
2: Por pedido, a tu lado. Ahí salgo, chupete, sushi.
0: Sushi.
2: Da igual.
0: Van a primera vez en la sushi. Va en la sushi. ¿Qué tiene? ¿Qué contiene? Yo la sushi. Sushi nunca en due y güey. No, ese es caviar. Caviar. El caviar, por ejemplo, dice que es huevito de pescado. Yo no sé si es verdad. Vos no probáis nunca. Ni da humo. Ay, ay. La hipo caviar nunca. Dice que son comidas súper caras. Pero lo mismo. De da usé y le callate.
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1: Hola, señoras y señores, amigas y amigos, buenas, ¿qué tal? Hoy jueves, juega la albirroja, señores. Sí, señor. Hoy es un día muy especial, ya estamos preparando lo que va a ser el gran encuentro de la albirroja. Sí, señor, para que gane. Claro que sí, hoy decimos, vamos a albirroja todavía. Hoy vamos a ganar y vamos a clasificarnos para la siguiente ronda con nuestro querido director técnico, Gustavo Alfaro. Sí, señor, todo listo. Como lo dijo Evaristo, el equipo ya está armado, ya está preparado. Ya va a entrar a la cancha a ganar. Y nosotros también, aquí, desde la mega cadena tropical, desde Asunción, Paraguay, la radio cabecera Pancho Mesa Online, junto a los demás integrantes de nuestra querida cadena tropical, la mega cadena tropical, sí señor. Arrancamos con toda la gente linda, maravillosa de el departamento de San Pedro. Ahí está la 90.5 Taba y FM. En General Aquino, 93.3 Astro FM. En 25 de diciembre estará 90.5 Pancho. Sí señor, ahí mismo, claro que sí, ¿cómo que no?

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Sí, ahí mismo está, ahí mismo de la Basílica, ahí en Cacupé, ahí está. 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Claro que sí, ¿cómo que no? 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Todos integrantes de la mega cadena tropical, la única del Paraguay. Pancho, ¿camina mañana en WhatsApp? Sí, señor, ya estamos recibiendo numerosos mensajes también aquí al 0985-970-636. Vamos a romper la tarde con lo mejor de la música tropical de todos los tiempos, porque ya estamos contigo con el programa número uno de música tropical del planeta. Sí, señor, aquí comienza Super, super, super hits, el favorito de la tarde, Nemo Yaruta.

Vete con el pancino, ganaste yo para Guayetía, ahí Inés. ¿Te preocupa, Inés? Claro, compañero. Todo listo. Ya lo dijo Beberisto. Vamos a ganar, señores. Estamos esperando la hora no mañana. De la hora de mañana, no, Inés. Te día 23 horas de Paraguay. 11 de la noche será. A España, Inés. Hola, Inés. Ve a las 4. Las 4 de la mañana, ya. Ah, nos quemó. Ahí no invitas, está, pero vine. Este Juan, ¿dónde maina? Sí, señor, Francis Gonzalo, mira, viste Madrid, ve a escuela, ya continúa. No, no, imparable, hasta el lunes no paramos. ¡Ja! Una locura total. 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Qué lindo, saludo a toda la gente linda, maravillosa de Filadelfia. Están también ahí todo atento. Sí, señor. Sí, ojalá, no te ahora ahí lo mitad, o sea, ya, José Tema, Juan Luita, ya se van a partido. Las 11 de la noche, los perros. Sí, señor, a preparar. Sartón Paraguay, vena, Pancho. Sí, ñandeo, ñandeo, ingenia, también hay cerveza. Aquí ñandeo, cervecero, no te oía ahí, y bajar, o sea, la gran mayoría. Bueno, señores, aquí apostamos por el triunfo de Paraguay. Aquí apostamos por la clasificación de la Albirroja. Vamos, Garra Guaraní, todavía. 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

Va este coño, pancino ganante y un paraguayo y ahí nace 10 preocupa. Y claro, compañero, todo listo. Ya lo dijo Beberisto, vamos a ganar, señores. Estamos esperando la hora no maya. Ni de la hora de mañana no mira. Te día 23 horas. De Paraguay, 11 de la noche será. A España y más. Hola, Ina, a las 4. Las 4 de la mañana, ya. Ah, nos quemó. Ahí no evitas estar, pero vigina. Este balón de mañana. Sí, señor. Francis Gonzalo, mira, viste Madrid, ve a escuela, ya continúa. No, todo imparable. Hasta el lunes no paramos. Ah, una locura total. 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Qué lindo, saludo a toda la gente linda, maravillosa de Filadelfia. Están también ahí todo atento. Sí, señor. Sí, ojalá, no te más. Ahora ahí, Lomitaina, ya, José Tema, Juan Lomitaina, ya, se buena. Partido, las 11 de la noche, los perros. Sí, señor, a preparar. Sastón, Paraguay, vena, panchumba. Y sí, ñandeo, ñañe, ingenia, también hay cereo. Aquí ñande, cervecero, no te oía y bajar, la gran mayoría. Bueno, señores, aquí apostamos por el triunfo de Paraguay. Aquí apostamos por la clasificación de la albirroja. Vamos, garra guaraní, todavía. 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
1: Dice hacer esta pensión de la encarala ya la ñan de este día sea. Sí, porque todo el mundo está esperando una victoria, ¿no? Y algunos no lo viajan, no nos creéis, venían de selección, esa maceta, Guanata, más no ganamos ahí, con dudas. Pero aquí en el programa y todos los integrantes de la mega cadena tropical están totalmente seguros de que vamos a clasificarnos hoy. Sí. Sí, señor, con una gran victoria al estilo Garra Paralice, socio. Pero qué lindo se está panchalando el espíritu realmente. Bueno, vamos saludando a la gente de Ciudad del Este. Ahí está nuestro, como una sucursal de la mega cadena tropical. Sí, señor, nuestro amigo Nene Fariña Cover tiene su grupo de WhatsApp. La señora que integran impresionante. Son miles, miles de integrantes del grupo de WhatsApp de Nene Fariña Cover en Ciudad del Este. Grande Ciudad del Este, señores. Gran abrazo. Ya se ve la banderita, ya se ven las remeras de la selección. Sí, señor. Aquí estamos apoyando a nuestra querida Albirroja. También el apoyo en San Pablo, Brasil será. Ahí está Gerald Romero. Geraldinho. Espectacular. Con el apoyo de los rapaiciños también. Los rapaiciños la apoyan a Paraguay. Nosotros la apoyamos a Brasil también. Se clasificó ya Brasil. Ayer nomás. Ayer nomás. Ah, y nosotros mañana nomás. Vale, bien, mañana te llamo a la selección. No, este día a las 11 de la noche. Entonces termina cerca de la 1 de la mañana. Nuestro horario acá en Paraguay termina el partido. O sea que con él opaca la partida. El único partido que va a durar dos días. ¡Qué cale! Es una ponencia de panza pesa y te voy a ir al asunto de bárbaro. Pero qué lindo, espectacular. Para Filadelfia, un gran saludo también ahí los muchachos. Están laburando. Siempre nos envían de que mensajes ahí en nuestro WhatsApp. Más número no añan de WhatsApp, Pancho. 0985-970-636. Está Pedro González ahí con la muchachada en la panadería. Están laburando ella en una panadería. No sé cómo se llama. A lo mejor después me dice cómo se llama la panadería ahí en Filadelfia. Sí, señor. Oscar Jaime en Niulane. Chaco también. Sí, Genduno Instancia. Y claro, ¿cómo no va a querer escuchar un programa con alegría, con buena onda? Sí, señor, simplemente para acompañar a la gente con entusiasmo, sin parar y junto a la Albirroja Corazón. Reiteramos nuestro número de WhatsApp, señores, 0985-970-636 de Muyaruta. 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El favorito de la tarde, Homo Pembaitese, socio.

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Seguimos. Dale. Málaga, el Hispanics, ahí está Málaga, está... ¿Eh? Merche, hola Merche, ¿cómo te vas, cariño? ¿Todo bien? ¿Espectacular? Me parece muy bien. Saludito ahí a todos los seguidores de programa y de Pancho Mesa Online en Málaga con Merche y compañía. Muchas gracias por escucharnos. Otra gran audiencia también ya por Madrid. Julio, mi querido Julio, ¿cómo te va, papá? Con la albirroja también ahí, desde ahí alentando silenciosamente. Otro aliento para Ricardo, ahí de San Sebastián de los Reyes también. Sí, proveedor de ahí de Carlucci. Están escuchando todo, ¿eh? En Alcobendas, Hugo Lepo. Me dijeron que Hugo Lepo es seguidor también nuestro. Escucha todos los días el programa. En Madrid, en Alcobendas, Hugo Lepo, nuestro querido compatriota. Ramón Sandoval. El amigo Nenene, natural de Roberto LPT, Gigi DJ también está. Sí, señor, claro que sí, ¿cómo que no? Y ahí está Francis González. Francis González es un gran amigo que conocimos nosotros cuando estuvimos por ahí, por Madrid. Una persona, excelente persona. Mira la calidad. Mira las paraguayos. Tetearé, guayna, así, papía. Francis González, natural de Santa Elena, departamento de la Cordillera. Tiene su familia, sus familiares, primo, hermano, vecino ahí de Santa Elena. Ojendú, programa y cuina. Sí, así que saludo a todos los parientes, amigos y demás deudos de el amigo Francis González en Santa Elena, departamento de la Cordillera. Hugo Romero, ¿me está escuchando? Claro, era el de allí. Humane Gema, el ahí conservador, hacia Jacuca, Cabe, Madrid, Beina, hacia. Sí, a mí me gustó ya una cervecita, claro. Saludito a Hugo Romero ahí, a su hermana Lisa, a todos los La Barra Brava de Paraguay en Madrid. La gran 7, Pancho, señor, cantó Hugo Mesa Pereino, Paraguay, Madrid, en Estados Unidos también, mi querido compañero.

la clasificación sí o sí de Paraguay. Naikwain es asociado. No, ya es clasificada, Pancho, ya es clasificada. Sí, señor. Reiteramos nuestro número, por favor, de WhatsApp, 0985-970-636. ¡Qué lindo, qué lindo, qué lindo la música! ¡Qué espectacular! ¡Vamos que vamos! ¡Dale que arriba, Paraguay! ¡Súper, súper hit! ¡El favorito de la tarde! 100%

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1: ¿Cómo a que llegamos a Melañander en vía? Oh, Pancho será. Sí, señor. Ya estamos en la parte final del programa y cada vez más nos acercamos al horario del partido, señor. Falta todavía como 6 horas. Cuando termine el programa, 6 horas. Ahí, sí, señor.

Hoy ganamos, ganamos, ganamos. Vamos, Albirroja, vamos, Albirroja. Claro que sí. Bueno, señoras y señores, muchas gracias a nuestra mega cadena tropical de Paraguay que integran en el departamento de San Pedro en 25 de diciembre, 90.5 estaba IFM. 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En Filadelfia, en el corazón del Gran Chaco paraguayo, Radio Sin Frontera, 106.7. En KQP, capital espiritual de la República, a 3 cuadras de la Basílica. 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Radio Mega, 88.9 Tropical FM en Ita Aveiro. Sí, señor, ahí está. Ahí está. Sí, señor, Tropical FM. Bueno, un saludito a toda la gente de Tropical FM, la gente de que está escuchando ahí en el Hospital Nacional de Itagua, en los alrededores, J. Gusto Saliver, un gran abrazo también. Y por supuesto, todos los integrantes, como 102.5 Los Ángeles FM en Upane. 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Ahí está Calindé FM, Saltos del Guairá. Espectacular. Y a través de todas nuestras aplicaciones llegamos a 17 mil personas todos los días. Y sí, yo también no creía, pero hice una sumatoria de todos los app de las radios y alcanzamos. Y muy pronto vamos a estar sobrepasando las 17 mil personas también. Así es que gran abrazo por la preferencia. Vamos a estar volviendo, por supuesto, mañana, si Dios quiere. Y alentando, alentando a la Albirroja Corazón. Y van a ver que vamos a clasificarnos. Y Paraguay pasa la otra ronda. Señoras y señores, gracias por su sintonía. Aquí Pancho Mesa en micrófonos con la radio cabecera Pancho Mesa Online desde Asunción, Paraguay. Les decimos a todos muchas gracias. Que Dios le bendiga a todos. Hasta mañana. Chau, chau, chau, chau. 100%

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Muy buenas tardes, querido oyente de esta programación, Espacio de un Camino a la Salvación. Venemos en Umagina, Cuaco Orape, y Cuajasin este día, día jueves 25 de junio. 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Entonces ese saludo, veme, bueno, entero este a. Desde la ciudad de 25 de diciembre, transmitiendo a la 90.5 Cuaco programación, o sea, Gina Penderera y Tepe Penemo y Nú hasta la hora 19. Con buena música cristiana, a ver la reflexión de la palabra de Dios y la oración, que es muy importante. Llevas en Pesiteno, ya vemos a Juan León López. Allá en el número de teléfono acá tú es el 0981-776-561. 0981 776-561. 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Entonces, ya Villa Cogina culto de agradecimiento con Caro Putume, la Iglesia Evangélica Filadelfia. Oye, Gina de la ciudad, 25 de diciembre, Penevita, a las 7 y cuarto de la noche. Oye, pregunta, Gina, ve a ver. Acontecimiento, entrada libre y gratuita. Ve ya, mi Gina, en la palabra de Dios, ya adora mi Gina de Yara, ve. 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El ser humano fue creado para adorar a su creador, pero esta la adoradora, ya, lastimosamente, ese amigo Pesite. En una simple palabra, y gatuya, es esta la Jesara y el año de Yara. Así mismo, pero ya de llana siempre o mañana derejé con ojo de amor. Una vez que el ser humano hoy arrepentido llevó a su creador, ahora que está esa misericordia. Muy bien, ya seguí enseñando más temas cristianos de la tarde.

Muy bien, Pecha, ya se viene una buen tema cristiana de la tarde. Y como siempre, para durar la choza, ABI, Pene, o apoyar con programación. 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Abellú y Putimoña en Envia Poja, página los miembros de la Iglesia Filadelfia, de la ciudad 25 de diciembre y de Santa Rosa. Y la hermana Soledad Quivier, Enrique Vera, también apoya nuestra programación. 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Hermana Alicia Escobar, entonces os endurina la programación. Mucha fuerza y muchas bendiciones de Guanabe. Y entonces, ya seguiré en ella en más temas cristianas de las tardes. O peña compartimos la palabra de Dios.

pasa por aquí. Queremos aprovechar esta linda ocasión para orar por las familias. Como familia queremos orar por los hogares, aquellos que están a través de la pantalla viendo este video. Queremos declarar lo que dice la palabra. Dice que en ti serán benditas todas las familias de la tierra. Y ahora queremos orar para que, como un escudo, como dice

Muy bien, como es el momento, ya compartió la palabra de Dios en esta tarde. Ya tu página en el libro de Jeremías, el capítulo 26, el verso 13 en adelante. Ahí peisha la palabra de Dios en el nombre del Padre, del Hijo y del Espíritu Santo. Mejora ahora vuestro camino y vuestra obra, y oí la voz de Jehová vuestro Dios, y se arrepentirá Jehová del mal que ha hablado contra vosotros. Hey, pensa en lo que a mí toca. He aquí estoy en vuestra mano. Haced como mejor y más recto os parece. Coja Epetín advertencia ante la caída de un pueblo llamado Israel y Judea en mano de sus enemigos por causa de no oír, o sea, no oír la palabra de Dios. 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Ahí va la ley. 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Ciertamente se pondré gata en mano de vuestros enemigos, y vuestro hijo y vuestra hija oye yucata de espada, y serán llevados cautivo. 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
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Solamente Jeremías o advertía pues, al pueblo de Dios, al pueblo de Israel, o está vivo, o está en Jerusalén, en su tierra. 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

hoy en día. A ellos obediente la palabra de Dios. A Jeremías elegido porque estaba en Jerusalén. Dos de Yale y tierra. Querido oyente, mejor es obedecer la palabra de Dios. 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He bendecido en nuestra ciudad de 25 de diciembre. Su distrito. 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De un camino a la salvación. En muchos lugares. A través de la radio. 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Toyejo Asaco Carube. Entero oyente. En el nombre del Padre, del Hijo y del Espíritu Santo. Amén. Muy bien, gracias por la sintonía. Hacia DCAPM, Tabe Huerecopetín. Buena noche y hasta mañana. Dios mediante.

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